0: Bienvenidos a Cultura Deportiva, bienvenidos un miércoles más aquí en Cultura Deportiva. La acompañamos hasta las 23 horas, como siempre, por Radio Quilmes 106.5, en el dial de la radio, por el YouTube y como siempre, haciendo el aguante aquí en Cultura Deportiva. Juli, Marian, ¿cómo andan ahí por completo en el día de hoy? Buenas noches.
1: Buenas noches, ¿cómo está la mesa? Yo la verdad que sufriendo acá con el partido de Racing, pero bien, es una semana tranquila por ahora.
2: Por ahora, vos,
1: por ahora.
2: Como tiene el partido de Racing.
1: Como tiene el partido, no le pego a la mesa por respeto al estudio.
2: Menos mal.
1: No, sobre todo porque hay que pagar, ahí está.
2: Si estuviese en la casa, le pega una piña a la ventana. Pero como, bien. Yo bien, como podrá.
1: Ahí está, gol de central.
2: Bueno, ya entonces mal. Yo bien.
1: Arranca, vos te diste cuenta que es el programa. Estamos viendo el partido con Botafogo, gol de Botafogo. Arranca el programa, gol central, güey.
0: Ahora vos tenés que hablar con el equipo de los Aires de Racing. Que no juegue más miércoles. Tres miércoles seguidos que juega Racing.
2: Pero aparte, le aplasta la moral, la energía.
0: Ahí está bien.
1: Tres miércoles perdiéndolo, por todo.
2: Bueno, pues.
0: Igual. Decí, María, lo que vas a completar y digo algo de Racing.
2: Es que cada vez que quería empezar a hablar, Julián me acotaba algo. Entonces dije, bueno, listo, lo dejo hablar. No lo vamos a molestar, que estamos en un momento crítico. No, yo les decía que estoy bien, pero como podrán escuchar ustedes y los oyentes, tengo la voz un poco afectada. No estoy enferma, nada. Creo que mi organismo está luchando contra algo. Ayer a la tarde, después de una jornada de clases, de dar clases, mi voz dijo, me voy a retirar del chat. Y bueno, así estamos. Pero bien, todavía puedo hablar, eso es lo importante.
0: Bueno, yo iba a decir de Racing, que igual ya estás en una instancia en la que... A ver, obviamente, Racing quiere, o sea, querés que hable de Racing, pero ya en este torneo es como que si se queda fuera, bueno, ya. No, es algo que tenía que pasar, convengamos.
1: ¿Sabés qué es lo que pasa, lo que más me da bronca? Hablando un poco del partido de hoy.
0: O sea, no es que venís con la expectativa de...
1: No venía con expectativa.
0: Salimos primero de la zona, vamos a jugar como pasó el año, por ejemplo, con la final de Estudiantes.
1: No venía primero, no venía bien, pero le había ganado Estudiantes el domingo, muy bien. Y encima, jugaba así con Central, tenías la chance, arrancaste ganando 1-0 y por culpa del árbitro y la defensa, que es un desastre, terminás quedándote afuera. Pero bueno, la verdad que ya estoy esperando que llegue el Mundial, que Argentina queda afuera en fase de grupos.
0: ¿Cómo que Argentina?
1: Sí, porque la verdad que con lo de hoy ya no me dan ni ganas de ver el Mundial, sinceramente. Porque está la mierda de la AFA, como es el Chiquitapia, que te favorece por estar ayudándolo todo el tiempo a Di María, porque ahí salió campeón del mundo y le regalan los títulos, así como le regalaron el año pasado una copa por escritorio, el torneo este se lo van a terminar regalando. Pero bueno, está bien, ya sinceramente.
0: Pero si,
1: ya no se puede hacer otra cosa.
0: Si Argentina pierde fase de grupo, Chiquitapia va a ser igual.
1: Y pero pierde espalda de cara a lo que son capaz las próximas elecciones, que no sé ni cuándo son.
0: Hay elecciones en la AFA.
1: No sé.
0: Eso es matrucho. Qué cosa. Así bueno, vamos a saludar a los oyentes que están del otro lado, que nos se van sumando aquí en la noche miércoles de Cultura Deportiva. Manu, como con siempre nuestro operador técnico Manuel Cabrera, ¿cómo se siente, Manu querido? ¿O está I feel good o está como el ruidito de ratito? Ah, hoy está pum para arriba. Tenemos una racha del operador que está pum para arriba últimamente, ¿eh? Así que bien.
1: Me agarramos contentos los miércoles.
2: Me pregunto qué será que estará sucediendo en tras bambalinas que está tan contento todas las semanas.
0: Y no sé. Pero tiene el ruido de Michael. Será la película de Michael Jackson también, ¿eh?
2: Ay, la vi.
0: Yo no.
2: ¿No la vieron ustedes?
0: No. No, y no voy.
1: ¿Dónde está? ¿En el cine?
2: En el cine, sí.
1: Ah.
2: Por el momento está en los cines. Supongo que una vez que termine de estar en el cine la van a subir a las plataformas digitales o algunas plataformas digitales. Bueno. Perdón, se fue difícil. La fui a ver el viernes, este último viernes. ¿Quieren que les cuente qué me pareció?
0: Sí, yo no la voy a ver, pero así, por eso
2: ¿Por qué no?
0: Todo lo que quiera. ¿Por qué no? Esa película lavada de cara total, como a todos los famosos. Venía a hacer una película y ahora Michael Jackson es...
2: A ver.
0: Es Dios, es la reencarnación de Dios el tipo.
2: No,
0: es un
2: tampoco.
0: Buenazo, es un tipo de todo, 10 puntos.
2: A ver, todas las películas así sobre artistas o sobre gente famosa o relevante, biográficas, suelen ser un poco lavada de cara de esas figuras, pero más allá de eso, todas las películas que son de artistas, sobre todo cantantes o sí, suelen tener muy buena producción, muy buen sonido, muy buena imagen, muy buenas actuaciones, muy buena estética. Después, la versión de la historia que cuentan, bueno, es otro tema, pero en cuanto a calidad de la producción suele ser muy buena, y eso la verdad que no falló en esta película tampoco. A mí me gustó mucho la película. Después, obvio, la versión de los hechos, bueno, me imagino que no todos están así, pero está bueno porque uno puede disfrutar también de las canciones, ver un poco ahí los conciertos como si... Bueno, que porque recrea todo, ¿no? Entonces claro. Me parece que está bueno eso. A mí me gustó la peli. Yo fui había visto también la de Elvis, no la última de Elvis con el Ordi, la anterior. También me había gustado mucho.
0: Yo me pregunto acá a la mesa, por ahí, viste, los talentos ocultos siempre están, se pueden descubrir. ¿Hay alguien de acá que le salga el pasito de Michael Jackson?
2: No.
1: ¿Productor? Tampoco.
2: A ver, tampoco lo...
1: Tampoco quiero intentarlo.
0: ¿No te sale? ¿No te animás el pasito Michael Jackson acá en vivo? ¿Vení? No, ni en pedo, vale. Nada.
2: La verdad es que yo no lo he intentado tampoco igual, pero bueno.
0: ¿Quieres intentarlo en vivo?
1: No. Una gana, una gana de hacer Jackson. Quedarnos en ridículo, ¿tenés?
2: Hacelo vos.
0: Ridículo, mirá si le sale bien y lo hacemos viral.
2: ¿Qué poca fe? ¿Esto lo que practicar para que te salga ese pasito?
0: Porque me encanta porque toda la conversación Michael Jackson viene con ruidos añadidos de mano todo el tiempo. Sí, bueno, yo
2: tengo una pregunta, pero ¿le gusta Michael Jackson?
0: Sí,
2: Michael Jackson.
0: Más vale, dice.
1: Más vale.
2: Hay una escena
0: ese, más vale.
2: Que está Michael Jackson en la pile, está sentado así, no sé, como cantando así. Y los hermanos dicen como, bueno, dale, basta, dejate joder un poco con la música, relájate. Dice, no, estoy buscando la inspiración de Dios, que si no me la da a mí, tal vez se la dé a Prince. Porque viste que Prince era como su rival. ¿Saben quién es Prince?
1: No. Prince Royce conozco, ese que cantaba bachata. Pues ya.
0: No, Prince, ay, qué joder. ¿Quién es Prince?
2: Me mato vivo. Es otra estrella del pop que fue contemporáneo.
0: ¿Una canción conocida?
2: Sí, tiene un montón de canciones.
0: Tira, ¿algún título? Tirame algo.
2: No, yo con título no.
0: ¿Me decís Prince? Prince Wateng, el hermano de Jeremy Wateng, ¿o no, Juli? Claro.
2: Pero busquen en Spotify, Prince.
1: No, sinceramente.
2: Purple Rain, Kiss.
1: Ah, Purple Rain, sí.
2: When Doves Cry.
0: Sí, temazo.
1: No, Purple Rain, sí, después la demás no.
2: Después díganle a Manu que nos ponga...
0: No, porque después no lo baja YouTube. Ya el anterior programa lo bajó YouTube por copyright, no sabemos por qué. YouTube está...
1: Para mí porque una vez tantas veces que vos cantaste salió muy parecido al artista y lo bajaron.
2: Eso, ¿no?
1: Para mí es eso.
0: ¿Sabes que sí? YouTube está haciendo una casa de cultura deportiva. Cada cuatro programas YouTube no lo baja. El programa vino Ramiro Tuja... del volei de Gimnasia de la Plata, lo bajaron. Bueno, listo. Por lo menos quedó guardado en el archivo del canal de YouTube de la radio. El del otro día desapareció.
2: ¿Desapareció?
0: Directamente dijeron, este programista va a desaparecer de la faz del mundo. Y lo borraron. No hay archivo del programa. Es genial lo de YouTube. Nos están haciendo una censura.
1: Una cama.
0: Una cama,
2: ¿eso
0: una cama?
2: No, ¿alguien te denuncia cuando estás en video?
0: No, YouTube mismo eso, ¿no? O no, Manu, acá que sos el que sabe. Es YouTube. En YouTube y Mark Zuckerberg. Además, es Manu. Además, el otro día no pusimos canciones. No pusimos nada. O sea, no es que pasamos algo y diga, bueno, no pudo comprometer. Nada. Pero bueno, YouTube nos quiere bajar. Que sigue insistiendo que nosotros vamos a estar acá. Firme junto al pueblo. Nos quiere bajar YouTube. Así bueno, va a ser una primera pausa, chicos. El día de hoy. Yo antes voy a probar la empanada de Justina, una de carne. Porque yo hoy merendé. Merendé.
1: Ah, bueno, noticia, eso es noticia.
0: Después de cuatro programas creo que tuve una merienda. Comí unos tartamudos de maicena y Dodone. Saqué un peaje ahí aduanero de. Yo soy quien busca la comida, pero la tenía en mi casa y digo, bueno, voy a sacar dos alfajorcitos, no pasa nada. Me tomé una buena chocolatada, pero estoy con hambre. Así que voy a hacer la degustación de la empanada de Jacquina, ¿les parece?
2: Dale.
0: Oh, la cámara. Mirá, ya se ve bien, se ve bien rellena, ¿eh? Vamos a darle.
2: No sale en cámara, Lucas, el mordisco.
1: Hoy te agachás. Sale el mordisco, Lucas.
2: Si haces así, no sale.
1: Bueno, un hambre maneja. Esto es como, ¿quién era Tinelli que comía en vivo?
2: Los alfajores.
1: Ahí está.
2: Pero Tinelli se ponía el alfajor dentro de la boca.
1: Bueno, pasa que acá.
0: Por favor. Pero Tinelli agarraba y se mandaba crack un alfajor a la boca. Pero no, eso no va a pasar porque... Hay que tener boca grande para eso.
3: Estás como loquita.
0: Bueno. Tinelli tiene experiencia, ¿no? Con las cosas. Con el alfajor, con Rexona, con todo, ¿no? Así que...
2: Bueno, en fin. Vamos a una pausa.
0: Así bueno, vamos a una pausa, entonces yo me estoy disfrutando. 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Nosotros vamos a ir a una breve pausa y a la vuelta seguimos con más cultura deportiva. Hoy nos visitan los Salernos, que sacaron su primer disco, así que lo vamos a tener acá en vivo.
1: Van a tocar un tema.
0: Van a tocar un tema, así que después durante el programa vamos a ir pasando las canciones del sencillo que sacaron. Antes vamos a una pausa y a la vuelta seguimos con más cultura deportiva. Quédate ahí que ya volvemos. 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

0: seguimos en Cultura Deportiva después de la pausa. Ya estamos aquí en vivo después de la tanda publicitaria. Y tenemos la noticia triste para Julián de que perdió Racing.
1: Ah, ya no, está. Sí.
2: Perdió Racing.
1: Ay, yo quiero otra empanada.
0: Estaba muy metida en el programa, la verdad.
2: Ah, sí, la verdad que es muy, muy concentrada. Muy concentrada en el programa.
1: Focus. Pero aparte, bueno, sí. Perdió Racing. ¿Qué estaba jugando?
2: Cuarto de final.
1: ¿De qué?
2: Del torneo.
1: ¿El torneo de acá?
3: Qué miseria, chico. Qué miseria.
1: Bueno.
2: No, bueno, no.
1: Bueno, son cosas que pasan. A veces ganamos, a veces.
2: Es el meme que dice.
1: Yo
2: mirando el televisor, todo decepcionado. Mi hermana preguntando: ¿pero quién fue la que me
0: gol
2: llevó?
0: ¿Gol de quién? Y yo así.
2: Toda la vena de la rabia intentando no sé si contestarle
1: igual,
2: bien,
1: yo
2: contestarle
1: me doy
2: mal.
1: ¿Quién mete el gol, cuando estoy viendo el partido?
2: No, ahora sí, porque relatamos los partidos. ¿Quién me te das cuenta? Cuando dice gol. Cuando dice gol. No,
1: están en mi casa mirando el partido, me doy cuenta cuando los otros meten el gol, se escucha la tele que dicen gol y mi casa está así, muda. Y cuando es al revés, escuchas los festejos.
0: Bueno, te voy a relatar el partido Quilmes-Güemes, que jugó de visitante Quilmes en Santiago del Estero, lo hicimos en los estudios centrales de Cultura Deportiva. Fue derrota de Quilmes.
4: Otra vez
0: sopa. Ha sido otra transmisión más que triste.
2: ¡Qué tragedia, mierda! A mí lo que más bronca me da es el choreo del árbitro, ¿sabes? Yo si fuera vos. Lo mismo, si te das cuenta, Racing aquí le pasó lo mismo. Quilmes perdió, porque le chorearon un gol, un control con la mano inexistente, que el árbitro, el inoperante del árbitro, no cobra nada, la mano acá, gol. Y si el árbitro dice que esta fecha no va a dirigir.
0: Y bueno, frisan un poquito.
2: Y bueno. Y después le hace un penal insólito Ramiro Martínez al jugador de Güemes. A Racing le pasó lo mismo. Defiende muy mal, le expulsaron un jugador y no sabe marcar.
0: Cuando Güemes hizo ese gol totalmente ilícito, la transmisión me dan ganas de agarrar y decir... Cállense toda la mierda. Chao, desconecto la transmisión y a la mierda. Pago la televisión y listo. Pero bueno, somos profesionales y hemos hecho la transmisión.
2: Es que te da mucha
0: bronca. Lo peor es que me lo empató. Y ahí fue un grito de bronca. De tomá, ahí la tenés, más o menos. Y después te lo ganan con ese penal infantil que hace Ramiro Martínez. Que sí, loco, tenés que hacer semejante cagada en el área.
2: Es que creo que da más bronca cuando te roban. Porque cuando te roban, si ponen el penal de Ramiro Martínez, bueno, no sé, lo puteás un poco y ya está. ¿Entendés? En cambio, es un jugador que, bueno, tiene que seguir en el club. Cuando te roban no puede ser nada, porque es impotencia. O sea, el árbitro es un chorro, no ve la mano, que no puede ser nada.
0: El viernes tenemos la transmisión del básquet de Quilmes, ¿cierto? Que viene de ganar de visitante, está ahí peleando la punta con Comperarios y con la Unión, juega de local, así que tenemos transmisión de Cultura Deportiva.
2: Bueno, esperamos que ahí no haya robo, ¿no?
0: No, por favor, ya sería mucho. 9:30 empieza el partido, así un ratito antes, 9:20, 9:25, vamos a estar arrancando con la transmisión. Y el domingo vuelve a Cuarquines a la tarde, no recuerdo si a las 4 o a las 5, y vamos a hacer la transmisión desde la cancha contra Titán Suárez, un partido donde se pueden definir varias cosas, ¿eh?
2: Sí, varias cosas. Bueno, Tristán Suárez, que venía una racha local muy bien, la perdió ahora con Midland, así que bueno, viene mal el conjunto de Seiza. Está igual, creo que está cuarto, quinto, o sea, reducido está, así que también es un buen rival para Quilmes en un momento, la verdad que nada favorable.
0: Disculpa, me corrijo, no tenemos fecha de básquet en esta, porque tiene doble fecha de visitante Quilmes, así que bueno. Este viernes no tenemos fecha de local, sin embargo, el otro viernes, ahí sí tenemos la fecha del básquet que enfrentará a Taponazo. Así que Juli, ya tu agenda de viernes.
1: Taponazo se llama.
0: Taponazo. Ya tu agenda de viernes está liberada.
2: Y para dormir.
1: Qué nombre, ¿no? Taponazo.
0: Andar armando lo que
2: Taponazo
0: quiera.
2: Fútbol Club.
0: Claro, Taponazo Fútbol Club. Creo que es San Andrés de Gira.
1: Sí, ah, mira.
2: San Andrés de Gira.
0: Así bueno, el domingo sí. A la tarde tenemos el partido de Quilmes de Suárez. Que. No sé si decir que. La continuidad. De gracia, pero...
2: Se juega mucho.
0: La deja...
1: Pero a esta altura...
0: En vilo.
1: Ya está. No, ya fue.
0: Ya fue. O
2: sea, ya fue.
1: Que todavía lo van a echar y van a poner otro técnico a esta altura.
2: Pero a Nacional se van técnico todas las fechas. No.
0: Gracias, y pero con Tristán Suárez yo no digo que lo echen. Ahora, que se va a ir a jugar los tres puntos en la próxima fecha por la permanencia del puesto, eso seguro. Eso seguro. Y además la gente se va a cansar. Y va a ser una Va a estar picante.
1: Sí, va a estar.
0: El clima, sí. El domingo en la cancha, veremos quién me reaccione y que pueda ganar. Así bueno, nosotros te esperaremos en la cancha de la transmisión, que haya goles,
1: ¿no? Tengo dos preguntas.
2: Por favor, que haya goles, lo único que pido, porque el partido.
1: Ay, no,
2: partido,
1: el último partido de
2: el
1: local.
2: Partido, el no, el último partido, nada. No, bueno, porque no viste el de Güemes, fue el primer tiempo. No, no. Hasta yo tenía ganas de
0: dormir, estaba comentando.
1: Y creo que tomé la mejor decisión no viendo ese partido.
2: Sí, me ha dado una depresión. La hinchada de Güemes parecía que tenía.
0: Son tres gatos locos.
2: Parecía, eran tres gatos locos en cada tribuna. Parecía que en vez de. Voy a decir, bueno, somos un club chico, nos unimos, nos metimos toda una tribuna. Estaban dos en tribuna distinta, parece que cantaban las diferentes canciones.
0: Había un alambrado,
2: tintos trapos,
0: alto, alto, y de nada había una piedra atrás de la, una piedra así, tipo,
1: bueno, había que llenar
0: la
1: espacio.
0: Piedra no, fundadora
2: había, había una atrás de un arco, había, bueno, estaba la tribuna y del otro arco, que no hay tribuna, había una casa y devolvían la pelota a veces.
0: No, no, es genial. Es espectacular.
1: Genial.
0: No, lo que fue
2: depresivo
0: el primer tiempo,
2: por que se lo mire.
0: Chacho, por favor. Pero me va a agarrar una conjuntivitis severa después de ver esto.
2: Lo que era eso, por Dios. Pero bueno.
1: Esta fecha.
2: Encima, hay... encima roban a.
1: ¿Hay visitantes?
0: No, no, no.
1: ¿Hay... ¿Se puede llevar un amigo?
0: No.
1: Bueno, no hay nada, re aburrida.
2: Y pero no es un clásico el lechero, Tristán Suárez.
1: ¿Y qué tiene que ver?
0: Es más,
2: y que eso para
0: algo.
2: Los partidos para ahí más importantes como.
0: Te voy a decir algo.
2: Vamos, Tachacarita no hubo.
0: Tristán
2: no.
0: Suárez es amigo de Argentino Quilmes.
1: Ajá. ¿Y eso?
2: Mira, vos no tenía ese dato. ¿Por qué?
0: Es una amistad de Argentino Quilmes. No me preguntes el por qué, no me preguntes cómo, pero si vas a la cancha de Argentino Quilmes vas a ver gente de Tristán Suárez, y si vas a la cancha de Tristán Suárez vas a ver gente de Argentino Quilmes.
2: El lechero contra el mate. Mate de leche.
1: Mate de leche. Bueno.
0: Mira vos, qué fusión que metió, ¿eh?
2: ¿Viste? Mate de leche existe. Manu, acá el mate. No, no.
1: ¿El mate cocido?
2: No, nunca lo probé, nunca lo probé.
0: Yo creo que me tomo
2: mate cocido, no lechita. Pero el mate es el mate, es el mate con el mate.
0: Pero te llegas a tomar un mate de leche.
1: Entonces son un mate cocido.
0: Escuchame.
1: ¿Qué? Mate con leche es un mate cocido.
0: Escúchame.
2: Pero el mate le hicieron
0: no,
2: mate con el mate.
0: Todo leche, o sea, me da agua leche. Ahora, un
2: claro.
0: Toma un matecito con leche.
2: Y... Manu, ¿te gusta el mate de leche?
0: Que va por la cañería, ¿no?
1: No, a Manu le gusta la leche sola, no el mate.
0: Ah, mira, acá Manu dice que sí, asiente, ¿eh?
2: ¿Vos ese lo probaste? No, una cara.
0: Además debe
2: no,
0: ser feo.
2: Debe ser feo, pero mucha gente dice que le gusta, que antes se solía tomar.
1: Estas ideas raras que trae Julián a la
2: no
1: mesa.
2: Es, no es raro, lo he escuchado. ¿En serio?
1: Leche,
2: no,
1: ¿qué?
2: Pero existe, no lo inventé yo, en serio.
1: Pero igual, yo creo que es.
0: Hay gente que le pone dulce de leche,
1: ¿no? No, ¿cómo se pone dulce de leche?
0: Es un asco. Yo escuché eso.
2: No, nah, bueno, pero eso para endulzarlo más normal. En cambio, en vez de agua, leche y
0: no, como más normal.
2: Pero antes que leche, leche es de una. O sea, leche como en vez de echarle agua, bueno, le echas leche. Eso así es un asco leche. Para mí, me parece.
1: Es como el tereré, pero con leche. De
0: chico,
1: jugo.
0: Déjense, joder. El mate es con agua caliente, igual. Con yerba. Si quieres ponerle azúcar.
2: Azúcar.
0: Azúcar.
2: Azúcar.
0: Ponle azúcar. Eso de la yerba de coco, de la yerba de naranjita,
1: ¿no?
0: De limón.
2: Azúcar.
0: Si quieres tomar eso, vayan y compres un juguito de limón, un juguito de coco.
1: Ustedes saben que. En,
2: ¿o no? De limón.
1: En
2: de
1: Estados
2: coco,
1: Unidos.
2: De coco, no existe el jugo
0: de coco.
1: ¿Puedo
2: y pero estamos hablando de la misma situación, estamos de la leche.
1: Basta hablar de la leche, por favor, podemos salir de ahí. Por Dios,
0: salimos,
1: les pido. Salgamos de ahí. Porque eso...
0: ¿Sabes que la leche de coco de todas esas cosas no es leche?
1: Y no, más vale que no.
0: Pero está mal.
1: Pide joda.
0: Está mal que si vos vas al supermercado y dice leche de coco. No es leche de coco, es. Tiene otro nombre, que ahora no me acuerdo. Jugo de coco.
1: Bueno, pero obvio que no es leche, leche. O sea, todo el mundo lo sabe. ¿Vos te acabas de enterar?
0: No.
1: No.
0: Pero lo estoy compartiendo porque por ahí hay algunos oyentes que hace, caen en la trampa.
1: Hace un minuto que se enteró por eso.
0: No, me enteré en cuarto año con la profesora de biología que me lo quise renunciar.
1: El cuarto año
2: también. Dejó de trabajar en el colegio.
1: Hace dos minutos.
0: ¿Dejó de trabajar en el colegio?
2: No la vi más.
0: Bueno, está esa.
1: Después de que.
0: Pará.
1: Después de que se enteró de que se dio cuenta de que Lucas no sabía que la leche de coco no era leche de verdad, la tipa se tiró de la terraza de.
0: Todo muy feo,
1: ¿eh? Del departamento.
2: Bueno, Marín, ¿qué vas a decir?
1: Yo iba a decir que en Estados Unidos y en Europa venden una bebida. Bueno, dale, denme bola. Me preguntan qué voy a decir.
0: Escuchando.
1: Te pones
0: estamos
1: a mostrarle
0: escuchando.
1: Algo.
0: Manuel nos mandó aquí una foto.
1: ¿Cómo? Y me preguntaron, mira, ¿cómo estás? Respondí, terminé de responder. Bueno, si es que Racing les chupó una hectárea
0: no,
1: de huevo,
0: no,
1: como
0: no,
1: estaba.
0: No, no.
1: O sea, yo me quedé
0: bueno,
1: así.
0: Bueno, ¿qué es lo que ibas a decir? Dale, Mariana.
1: Bueno, ¿y ahora para qué? Para que cambien de. No, bueno, chao. No. Saca. Que en Estados Unidos y en Europa venden una bebida que.
0: Bueno, pero
1: llaman...
0: para Juli, lo que dice.
2: Era ese chiste. Es que era
1: me
2: obvio.
1: Levanto y me iba... voy, como
2: era,
1: pita.
2: Era obvio que alguien le iba a hacer
1: no,
2: ese chiste.
1: Volví.
0: Bueno, vos eras yo. Bueno, sí.
1: Bueno, no voy a hablar de lo que me acaban de mostrar en el celular. No,
0: en Estados Unidos.
1: En Estados Unidos y en Europa venden una bebida a la que le llaman mate. que es, ¿vieron tipo la botellita, no sé, de los Dr. Lemon, por ejemplo, sí, o esas bebidas, que botellita de vidrio?
2: Siempre pensando, bueno, en alcohol,
1: No, pero no sé qué más tiene esa botellita que no es alcohol.
2: Sí, sí, sí.
1: Bueno, tiene una etiqueta que dice mate.
0: Sí.
1: Y la bebida es como si fuese un jugo, ponele. Mm. Supuestamente con gusto a mate, y creo que vienen saborizados y no sé qué. Entonces a mí me pasó, cuando estaba, me pasó una vez acá en Argentina con una persona que era de Estados Unidos, y le digo, ah, el mate, ¿te lo probaste? ¿Te gusta? Ah, sí, sí, yo tomo mate. Digo, mate, claro. Cuando me muestran que digo, no, pero esto no es mate.
2: Claro.
1: Y cuando fui a Europa, dije, ah, sí, estuve en Europa, ah, no, que mate, no sé qué. Digo, pero ¿ustedes toman mate? Sí, sí, sí. Y un día una chica que me rompe me muestra el mate y digo, no, no, mi amor, pero esto.
2: ¿Lo probaste?
1: Esto no es mate. Sí, lo probé.
2: ¿A qué tiene gusto?
1: No,
2: a pasto recién cortado.
1: No, no, no, a ver. No es feo, pero como que no tiene gusto a nada. Es como tomarte un, no sé, es una bebida rarísima. Tipo, no. Y lo que no tiene gusto es a mate. O sea, no tiene nada de gusto a mate.
2: Claro.
1: Tipo, un gusto a jugo, no sé, X, pero no a mate. Así que si les llegan a decir que ya conocen lo que es el mate, que tomaron mate, no les crean, porque no, no es mate de verdad. No. Probablemente es la porquería esa que venden.
0: Industrial.
1: Sí.
0: Acá en los comentarios, el señor Santino Volpato pone en...
1: Lo tenemos de nuevo, Santino.
0: Pone
1: no, me gusta que vuelva a comentar.
0: En mayúsculas. Pone en mayúsculas.
2: Uy, está enojado.
0: ¡Afuera Racing! Te lo dejo a tu criterio. Te lo dejo a vos.
2: Y el fin de semana fuera Gracián, Volpa. Te quiero ver en la
0: pero
2: cancha.
0: Es hincha de Vélez, el jodelo con Vélez. Sí, sí, cuando
2: es hincha. No, no, no. Pará, pará. No, no. Volpa, pará. Me está criticando. Jugaste. Primero, no. Ay, a ver, la canción más conocida en contra de Vélez es: hay una cancha en Lilien, juega Vélez de local, solo Luis Miguel la puede llenar. Jugás un partido y atrás tenés el...
1: Pues algo, es buenísima. O sea, es genial. El que se le ocurrió eso es una mente
0: maestra. Chayán, Luis Miguel.
2: Jugás un partido y atrás tenés el coso del escenario, porque un día está Duki, al otro día está Luis Miguel, al otro día está Chayán, al otro día está Emilia Mernes. Después... no llena la cancha nunca, pero vos ves un club que nunca llena la cancha y es Vélez, es el primero, un club grande que hasta Chicago, que es un club que el clásico de Vélez, está en la B, llena la cancha todos los fines de semana y Vélez no la llena. Por arrancar eso. El otro día jugaron domingo a la noche contra Gimnasia, ni la Popular estaba llena, Volpa, dale. No puede, pero con la mejor, perdiste con Gimnasia, papá. Bueno, yo también perdí con Gimnasia, pero dale, Volpa, media pila, no puedes salir a barrer, no llena la cancha.
0: Bueno.
2: Aparte, pará, sí, perdón, el año pasado le ganamos de local y de visitante, claro, los cuartos de la Libertadores, Volpa.
1: Los tienen de hijos.
2: Y al mellizo me parece que en cualquier momento le dan el raje, así que...
0: Acá Volpa retruca. Retruca y pone todo mayúscula, se activó el blog mayúscula.
2: Sí, no lo sabes activar.
0: No. Blanqui Celeste S.A.
1: ¿Y qué significa?
0: Cuando recién la quiebra, Celeste Sociedad Anónima.
2: ¿Qué querés que te diga? No sé.
1: Pero a mí me intriga por qué. ¿Cómo se hizo de Vélez, Volpa?
2: No, no, no.
0: Creo que es la primera.
2: Es el primer hincha. Volpa, yo creo que Vélez se destaca más por entre no llenar la cancha y no conocer ningún hincha de Vélez. Pero pará, yo quiero preguntar, porque los hinchas de Vélez son muy creyentes, dicen que Vélez es más grande que Estudiante, que San Lorenzo, que todo. Yo le quiero preguntar a Volpa si Volpa cree que Vélez es el quinto o sexto grande. A ver qué opina. Porque lo de Vélez son, ganan algo y ya están. Ganaron el año pasado Estudiante, el anterior ya estaban allá arriba.
0: Es un equipo de porquería.
1: Pero ¿por qué no llenan la cancha?
2: Pero no existe.
0: Porque no tienen hinchas.
1: ¿Por qué tiene una cancha tan grande si no tiene
0: hinchas? Y porque son tres gatos locos y...
2: La hicieron para el Mundial.
0: Claro, para el
2: 62. Dale, Volpa, media pila.
1: El pelado no es de Wainwright, no es de Vélez.
0: No, es de Atlanta.
1: Es de Atlanta.
2: Es más digno ser Atlanta que
0: Vélez.
1: Es verdad, más digno ser Atlanta.
0: Volpa pone Racing Club.
1: Racing con eso.
2: ¿Sigo con la mayúscula?
0: Sí, sigo todo con mayúscula.
2: Pero Volpa, dale, se activa el blog mayo, por favor, Volpa. Dale.
0: Se le quedó activado el Volpa. El blog mayo. Así que bueno, ahí Volpa vino acá.
2: Yo sabía que era de Vélez, ¿eh?
0: Sí, sí, cuando vino acá lo dijo y bueno, obviamente, la reacción fue...
2: Pero no me acordaba.
0: Reír, ¿no? ¿Quién es hincha de Vélez? No, pobre Volpa.
2: Insólito.
0: Que Dios lo ampare, pobre.
1: Ay, iba a hacer un comentario y me olvidé, ¿no?
0: Eso ya targa.
1: No. Sí.
0: Eso ya es sinónimo de targa. Así que bueno... Hoy tenemos a los alumnos, que en un ratito ya lo tendremos aquí en el estudio. Sacaron su primer álbum, su primer sencillo. De hecho, creo que justo están en la puerta de la radio.
2: Los llamamos,
0: una sincronización
2: impresionante.
0: Espectacular. Y ahora, bueno, vamos a, cuando lleguen los chicos, hablar sobre el disco, sobre los temas que más nos gustaron a nosotros, el disco. Pues aquí los tres los
1: escuchamos, ¿cierto? Yo ya tengo mi top 3.
0: Muy bien. ¿Ustedes? Acá.
2: Está bien.
0: Sí, bueno, sí. Y le mando un saludo, que igual lo vamos a repetir cuando lleguen los chicos de Salerno, al señor Martín Salerno, que es el. El nombre de la banda es inspirado en él, que nos dijo hoy.
1: Está inspirado.
0: Que hoy no lo va a poder escuchar el programa, porque tiene un evento familiar, pero que nos mandaba salud y lo va a escuchar mañana. Así que
2: le mandamos. Salerno está escuchando atentamente, pero va a escuchar mañana.
0: Después lo repetiremos cuando vengan los chicos de Salerno. También, pero lo dejamos grabado. Me fue un mensaje ahí, ¿viste?
2: Ahí está.
0: Esos mensajes de cuando ya. Último aviso.
1: Bueno, está bien, sí.
2: Claro, bueno.
1: Se le fue larga, ¿no? La explicación
2: sí,
1: de.
2: Se fue un poco larga. Le vamos a mandar un mensaje, un saludo a Salerno. Bueno, los chicos, imagino que. Bueno, de hecho, hablábamos cuando vinieron la primera vez acá al programa, que Augusto, si no me equivoco, no es de él. Bueno, no lo conocía Salerno.
1: Es de Vélez.
2: Y él integraba la banda, pero él no sabía que era Salerno. Hasta que un día, bueno, lo conoció cuando tocaron en una fecha y bueno, lo conoció, pero él no sabía quién era Salerno.
0: Es verdad, es verdad.
1: Porque él iba a otro colegio, ¿no?
0: Claro. Salerno es una institución.
2: O sea. Claro.
0: Y este año, pero ya tenemos asegurada su visita, pero él es a largo plazo. Entonces, vos le decís en abril y él te pone fecha.
2: Bueno, estamos en mayo, ¿vale? En abril.
0: Abril. Ah. Te tira fecha para la segunda mitad de año. ¿Viste? Porque él.
1: ¿Pero por qué tan así?
0: Porque él es un tipo organizado, que prepara, que.
2: Se trae el machete.
0: Claro, busca fechas especiales, el nacimiento de, no sé, Pink Floyd, el nacimiento de.
2: Ah. El tipo se viene a preparar, no es un improvisado.
0: Claro, no es un improvisado.
1: Bueno.
0: Así, bueno, me da un saludo también que estamos atrasados, porque lo tocan siempre charla de orientación vocacional justo en su hora, así que estamos para atrás.
2: Y bueno, profe, está enojado, pero bueno, es lo que toca, saber, no estamos en sexto.
0: Es así.
2: Charla de orientación vocacional.
0: Es así, me parece
1: bajo. ¿Y se orientaron vocacionalmente ya o todavía necesitan más charlas?
0: No, hay más charlas.
2: Yo necesito una o dos más, necesito todavía.
1: Okay.
0: Yo estoy entre estudiar diseño interiores e ingeniería.
2: Arquitectura, okay. A mí me llama arquitectura y. ¿Cómo se llama esto? Martillero público.
1: Ah. Ojo, así,
0: bueno. Necesitamos la orientación vocacional, claramente. Es un. Lo necesitamos.
2: Es fundamental para que los chicos se hayan formado en la secundaria con un conocimiento básico sobre lo que van a estudiar.
0: Ah, bueno.
1: Partiendo de la base de que los chicos deben salir formados de la escuela, es así.
0: Bueno, mañana tenemos prueba, examen de filosofía.
2: Durísimo.
0: No sé si la profe me está escuchando porque no sé.
1: ¿Qué tema les va a tomar?
0: Pero mandamos un saludo grande.
1: La queremos mucho.
0: La queremos mucho. Sus clases son buenísimas.
2: Para nada nos dormimos en su clase.
1: ¿Qué
2: obviamente.
1: Tema al estómago, che?
2: Para nada te dormís.
1: ¿Saben
0: presocráticos?
1: Okay.
0: Y definición de la filosofía.
2: Hay cada uno que dice cada cosa que.
1: Sí. Tipo Heráclito, Parménides.
2: Eso. Empédocles, todos esos.
1: Empédocles.
0: El devenir, el aire, el átomo, todo.
2: Todo eso.
1: El del Riviero en el.
2: Todas esas cosas que hay.
1: El río, que el movimiento.
0: No, eso lo vemos con Salerno, por ejemplo.
1: Pero eso es filosofía también.
0: Sí,
2: pero Salerno es literatura tirando para el lado de la filosofía.
0: Claro.
1: Está bien, ¿y? ¿Qué tiene que ver?
0: No, que eso, esa
2: claro, frase eso, la vimos con Salerno.
1: Porque no la vieron acá en. No.
0: Filosofía, okay. La materia.
1: Que uno nunca se baña en el mismo río.
0: Exactamente.
2: Sí,
0: ¿por
2: sí,
0: qué?
1: Y porque el río nunca es lo mismo.
2: Bien.
1: Nunca es el mismo, va.
2: Bien.
0: Tú bien.
2: Pero no, en filosofía, hay cada cosa que dicen los presocráticos. Que vos decís,
1: A ver, ¿qué cosa te parece loca?
2: Uno decía, tiene dice que hay una sustancia que es infinita y eso es donde sale toda la materia del universo.
0: Sí, me acuerdo.
2: El Apeirón. No me acuerdo si era Anaximenes o Anaximandro.
0: No sé, se llaman todo igual encima, loco.
2: Bueno,
0: esos nombres raros.
2: Esas cosas que dicen. ¿Cómo? Ya voy a decir, el infinito se metió en una mezcla del ser humano. Otro decía, no, el nous que es la inteligencia que cuando estaban mezclando al ser humano, es como la mezcla, la chica superpoderosa, y se caen las cosas, bueno. Le meten el nous, entonces claro, la inteligencia.
1: Bueno, chicos, pero tampoco igual, tienen que tomar tan literal.
2: No, obvio, igual hay que tener el contexto que fue, creo que
0: después
2: antes de Cristo.
0: De jueves decimos cómo nos va, el otro miércoles, sí. El otro, hace otro. Uno o dos miércoles atrás tuvimos prueba de danés, que mandamos un abrazo a Gaby, seguro debe estar por ahí escuchándonos, no que la probamos, nos fue bárbaro.
1: ¿Prueba de qué?
0: De
2: trabajo.
1: No sabes ni de qué
0: dijo. Todos los años cambian de nombre.
2: Claro.
0: Y vamos a leer un comentario en el chat.
1: Y estuvieron de artistas también.
0: Sí, es verdad. Tuvimos una lección de arte, 10.
2: 10.
1: 10.
0: Por ahí no está escuchando la profesora.
1: Hicieron un trabajo de arte que.
0: Por ahí a veces olvidaba, pero que nos iban a estar escuchando.
2: Sí, sí.
1: Me han contado que fueron muy lindas las obras que presentaron.
2: Impecables. Sí, sí.
0: Un cubismo de la samputa. Perdón por expresar. Bueno. Así, bueno, vamos a leer un comentario.
1: A ver.
0: Y hoy es un programa atípico. ¿Por qué?
1: Ah, literal, uno de Vélez.
0: Walter nos pone, Walter Bianchi, un integrante de Salernos es de Vélez.
1: Ya juntamos dos hinchas de Vélez.
0: Ya es una
2: como
0: cosa
2: como histórica. Por el apellido me cuenta que el apellido debe ser Jere.
0: Seguramente.
1: Fírmame esto.
0: Pero esto ya es un hecho histórico.
1: Dos
2: hinchas de Vélez, no, bueno.
0: Histórico.
2: El mismo programa, o sea, la verdad que es...
0: Tremendo, tremendo. Se alinearon los planetas.
2: La verdad que... Un día... Hoy siendo,
0: si va a la cancha o no.
2: Siendo 13 de, siendo 13 de mayo, sí, de 2026,
0: juntamos dos hinchas de
2: Vélez. Juntamos dos hinchas de Vélez.
1: No puedo creer.
2: Aunque sea virtualmente,
0: claro.
2: Pero porque vuelva en su casa.
1: ¿Nosotros al final somos un programa de radio o un programa de reclutación de hinchas de Vélez? No entiendo. De reclutamiento, perdón. No, reclutamiento.
0: Ambas. Bueno. Nosotros somos servicio a la comunidad. Así, bueno, vamos.
1: Capaz que le podemos armar una hinchada, no sé. Esa, juntamos dos, vamos juntando a poquito.
0: Dos más dos, cuatro, más cuatro,
2: no,
0: cero,
2: la verdad que es insólito lo que estamos haciendo.
0: Subimos exponencialmente. Así, bueno, vamos a hacer una breve pausa, ¿les parece, chicos? Dale. 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
1: Yo tengo un hambre.
0: Hay hambre acá.
1: No veo la hora de que llegue la tanda.
0: 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Nosotros vamos a una breve pausa y a la vuelta. Ya llegan ellos. Ya llegan los Salernos. Que vamos a hacer la entrevista después del lanzamiento de su primer disco, de su primer sencillo. Así que a la vuelta de la pausa, ya venimos con los Salernos aquí en vivo en Cultura Deportiva por Radio Quilmes 11.5. Pausa y ya seguimos con más Cultura Deportiva. 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

0: Volvemos de la pausa, tenemos en vivo aquí en Cultura Deportiva, a través de Radio Quilmes 106.5. Y bueno, ya tenemos en vivo a los muchachos de Salernos. Ahora vamos a empezar con ellos. Antes hablamos a nuestros sponsors, Juli, ¿te parece?
1: Hablamos a nuestros sponsors.
2: Perdón,
3: Y tal vez.
0: Bueno,
3: me agarraste con el gallardo acá. Bueno,
4: no, 70. Presentable, ¿no?
3: Pero me agarraste con el gallardo acá.
4: Julián.
0: ¿Y qué querés que haga? Yo lo veo.
3: Vamos.
0: Vámonos. Volvemos de la pausa, seguimos en Cultura Deportiva. Estamos ya con los muchachos de Salón en vivo. Ahora vamos a iniciar con ellos. Julio, repasamos antes nuestros sponsors.
3: Dale, aprovechamos para repasar nuestros sponsors. 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
0: Así bueno, les mandamos un saludo grande a todos y ahora sí ya arrancamos con los Salernos. Hoy tenemos a Jeremías, Augusto e Ignacio. Bueno, ya me aprendí los
3: nombres. Bien. Bien. Bueno. Y pero la segunda vez que viene lo mismo. Bueno, ya si no te lo aprendes, sos un...
0: ¿Qué sé yo?
3: Fallaste.
0: A veces se me cruzan los cables, pero no. Tenemos a los muchachos de Salernos, Jeremías, Augusto e Ignacio, que sacaron, junto también a Felipe Abonazzi y a Jeremías Kraus, que también son parte de la banda, su primer disco, Salernos 1878. Así que bueno, chicos, ¿cómo están? Primero, bienvenidos nuevamente a Cultura Deportiva.
5: Muchas gracias. A mí me agarraron de vuelta con el sanguchito. Me obligaron a empezar a hablar y me mataron. Pero bien, bien, acá estamos. Gracias por la invitación, primero que nada.
0: Bueno, ¿cómo se sienten? Ahora vamos a estar hablando primero, ¿no?, del lanzamiento que fue en los últimos días, en el 1988. Pero antes, ¿qué sensaciones tienen? ¿Qué le corre por dentro después de lo que fue ese primer disco, sencillo? ¿Cómo está bien decirlo?
6: Y emoción, creo.
5: No, pero ¿cómo le decís sencillo?
6: ¿Eh? Si le decís sencillo, bueno, disco. Pero...
3: Emoción, le digo.
5: Él dice, pregunta redundante.
3: Pregunta redundante. Esto no es una clase.
5: Nos vamos. Es un sencillo. Un sencillo de tres temas, cosa rara, pero es un sencillo. Bueno, entonces, por lo menos así se subió.
0: ¿Qué emoción tienen de tras este sencillo de sacarlo?
5: Ahora sí.
0: Sí.
5: Emoción. La emoción, alegría, no sé. Como felicidad, qué sé yo, es como un pasito más por ahora.
6: Alivio.
3: Sí. Alivio.
6: Y pues lo tenemos grabado hace bastante y no lo habíamos tirado todavía, así que. Nada.
4: ¿Pero por qué alivio? ¿Estuvieron trabajando mucho para el lanzamiento o qué fue? ¿Cómo sé cómo fue el proceso previo?
7: Sí, yo también comparto un poco lo de alivio. Porque también viste los trámites, esto de lo de SAIC, lo de las distribuidoras. Y fue como, cuando ya se subió, fue como una...
6: Aprobar los temas SAIC, por
7: sí,
6: favor. Aprobar los
0: temas. Ya
7: sí,
0: está.
7: Si nos está escuchando alguien en SAIC.
4: Por favor.
6: Aprobar los temas. Le dijeron primero una semana y después tres meses. Fue aprobarlo, así que...
4: O sea que todavía tienen eso pendiente, la burocracia, digamos.
7: Claro, está el
6: error de los temas, la gente escucha.
7: Está en trámite, pero todavía no. Así que esperando eso. Pero sí, lo de DistroKid era, por suerte fue más rápido, eran dos semanas.
6: Explica lo que es DistroKid.
7: DistroKid son distribuidoras, vos no puedes subir el tema así por tu cuenta, sino que tienes que pagar una distribuidora para que te lo suba a las plataformas. Okay. Eso también está bueno porque, bueno, estaba hablando ahí con tu papá que... Bueno, estamos en plataformas que ni conocemos nosotros.
4: Claro.
7: Entonces eso, bueno, te hacen el trabajo, pero bueno, tenés la obligación ahí de pagarles. Y eso, la verdad, fue bastante rápido, no fue como lo de Sadi, que fue en dos semanas ya estaban los temas suyos.
4: Genial.
0: Bueno, y cuéntenle un poco a la gente, este primer sencillo, consta de tres temas. ¿Qué van a escuchar? Igual ahora van a tocar algún tema en vivo, vamos a escuchar, recién estamos escuchando justamente el primer tema sencillo, que se llama Parte de mí. Pero bueno, ¿qué es lo que va a escuchar la gente a la hora de escuchar justamente Salernos 1878?
4: Pueden arrancar por el título, que les estuvimos preguntando antes de salir al aire, bueno, ¿por qué?
5: Se llama Salernos 1878 por un tema de que 1878 es el código postal de Quilmes. Entonces, quisimos
2: Como que quisimos representar mucho la ciudad en la tapa. No sé, no me acuerdo de dónde salió la idea, pero fuimos a sacar fotos a la cervecería, al parque cervecero, todo. Que ese laburo se lo tomaron acá el muchacho de mi izquierda y Felipe, que fueron con la camarita de sacar fotos. Creo que también sacamos a la estación, pero no las usamos.
6: Sí, hubo muchas fotos.
2: Después, nuestro equipo de postproducción, este muchacho acá de la izquierda, se encargó de todo lo que es la edición. Estuvimos un rato ahí en la casa de él, fijándonos, tipo, cómo lo hacíamos todo. Fue un proceso bastante... Fue lindo y a la vez fue frustrante, porque no nos decidíamos.
6: Imagínate yo que tuve... que editarlo,
2: es tu culpa por saber usar todo eso.
0: Entiendo que el community manager sigue siendo explotado, ¿no?
6: Y community manager,
0: los miembros del
6: bajista sigue siendo
2: community manager.
6: Por ser bajista nuevamente.
2: Dueño de la sala de ensayo.
6: Todo
2: junto.
6: Y bueno.
4: Muchas tareas, delegar un par.
6: Soy el explotado.
4: Entonces, les costó frustración, pero, o sea, les costó elegir. Como dentro de varias opciones, o les costó ponerse de acuerdo, o un poco de cada cosa.
6: Yo creo que no es una frustración, o sea, para mí desde lo personal no es una frustración. Entiendo capaz lo de la frustración de Abus, de que no esté todo ya, que ya lo tenés grabado, tenés todo escuchado y decís, quiero tirarlo ya. Claro. Y que bueno, y dijimos, primero tenemos que hacer la tapa.
2: Claro.
6: Controlar los tiempos de que podamos hacer la tapa, pues la hacemos nosotros, no es que le dijimos a nadie que la haga. Entonces, todo dependía de nosotros y nada, después vino Feli, exploramos un poco más ahí el Photoshop y encontramos la forma de hacerlo un poquito más rápido. Había herramientas que yo no conocía, así que...
0: Ah, te superó ahí.
3: Ahí te superó.
4: Edición de fotos, el delegado de ellos está.
2: Edición de fotos y videos.
6: El tema no es la foto editada en sí, sino el fotomontaje que hicimos y la intervención de color que tiene la tapa. Eso era complicado. Yo iba así seleccionando partecita por partecita, esto va de este color. Y después dije, encontré una que decía, bueno, si selecciono este color lo puedo pintar el color que quiero. Y dije, era mucho más sencillo.
3: Claro,
6: lo pude haber hecho en un día y lo hice en dos semanas.
0: Bueno, todo su magia, ¿no?
6: Claro, bueno, era para que esperen, porque fuimos tirando ahí los videos también de que algo venía.
3: Claro. Generando cada vez más hype.
6: Un poco más de expectativa, así que ya lo pudimos tirar, así que estamos contentos con eso.
3: Chicos, y bueno, recién hablaban de todo el trámite que llevó, pero ¿cuánto tardaron realmente por ahí entre escribir las canciones, grabarlas y ya tenerlas hechas? Sin contar, bueno, como decías, hacer la tapa y todo eso que le llevó también otro tiempo.
7: ¿Cómo sé yo?
2: Como vos,
7: si querés, ¿el micro está bien ahí o me toca?
0: Sí, sí, sí.
7: Ahí está buenísimo. Y más o menos. Bueno, los dos de los tres temas, parte de mi altibajo, creo que fueron nuestros dos primeros temas. O si no, son los dos.
6: Sí, es de la primera tanda.
7: Pero de la primera tanda de temas. Y creo que más o menos los compusimos en mediados del año pasado.
6: Sí.
7: O sea, julio,
6: sí,
7: agosto.
6: Para la primera fecha ya estaban, para septiembre.
2: No, julio, agosto me parece muy tarde, me parece que lo hicimos como para junio.
7: Sí, puede ser.
6: Sí,
7: junio, julio. Los primeros temas. Y bueno, nosotros lo de la elección de los temas siempre es a democracia, o sea, entre los cinco salieron estos tres, que el de Jerez fue un poco posterior, creo que habrá sido en diciembre más o menos.
6: Para el segundo club real que vinimos a anunciar acá.
7: Claro,
6: que
7: acá.
3: ¿Fue diciembre eso?
0: Sí,
6: diciembre. Sacamos ese tema, no me acordaba.
7: Sí, diciembre, porque yo estaba ayer. Y sí, eso, y después las grabaciones fueron en enero. Así que fue, después del Club Rep, ponernos a repasar los temas para el tema de arreglos, viste, todo eso que por ahí en vivo zafa, por ahí pasa desapercibido, en el estudio es todo muy detallado. Entonces, repasar todos los arreglos instrumento por instrumento. Ese diciembre fue como el mes de esa tarea, y en enero ya la grabación. Así que, más o menos eso. Tiempos.
0: Mira, acá en los comentarios, saludamos a la gente que está del otro lado. Y bueno, el hincha de Vélez es Felipe.
6: El hincha de Vélez es Felipe.
0: Ah, confirmado, Felipe Abundanza, sí, bueno, no vino, no pudo venir, pero...
3: Está con Volpa en el chat.
0: Claro,
3: estamos
0: está con
3: hablando.
0: Volpa en el chat.
7: Mencionado.
0: Está hablando de Sicilio, no el mellizo Barros Esqueroto, seguramente. Acá Katagi Baudi pone buena. Eduardo D'Angelo pone hola, buenas, soy Eduardo D'Angelo, oyente de Wilde, muy lindo programa. Valentín Álvarez que pone dale, salernos, usaron mi cámara. Bujita, la genia pone grosos. Vamos, y Pedro Galo le pone Dios, patria y Salernos.
5: Vamos. Vamos, joder.
0: Y bueno, chicos, ustedes contaban, ¿no? Recién que fue un proceso largo, el tema de la grabación, de decidir y todo. Imagino que la familia y los amigos fueron importantes como para poder seguir, ¿no? En ese camino y bancársela.
5: Es que en realidad todo esto lo hacemos por... lo pudimos abastecer con todas las fechas, así que en realidad es gracias a todos los que nos vinieron a ver durante todas las fechas del año pasado, las de principio de este año, así que agradecerles a todos los que pudieron venir, amigos, familia, alguno que haya estado por ahí, que le haya gustado, nada, así que literalmente es de todos los que estuvieron con nosotros en esta parte, esta etapa de la banda.
0: ¿Y ustedes cuál fue el tema que más les gustó de los tres? Si bien entiendo por acá Jere hizo, fue quien propuso Nada Sale Mal, vos Ignacio habías propuesto Altibajo. ¿Cuál fue el que más les gusta de los tres?
5: Ustedes no vale.
0: Y toda la mirada está en Ignacio. No, en Ignacio no, en Augusto. Ahí ya se empezó a confundir, te das cuenta.
4: Pueden elegir, sí, pueden elegir.
3: Y pero cada uno va a decir el suyo.
7: Mira, lo bueno que iba a decir es que la variedad de la gente nos dijo de qué temas están buenos. Ponele, bueno, a Salerno le gustó más por ahí por la influencia de Altibajos, pero a la gente ponele la mamá de uno de los guitarristas, de Jere Kraus, decía que le gustaba mucho Nada Sale Mal porque era nuestro tema de los tres más bailables, más movidos, más por ahí, más tranquilos.
3: Claro.
7: Y no, yo por ahí mis amigos me dijeron, parte de mí la verdad, re cuadradito, re hermoso, así que por suerte eso, como que ninguno se queda fuera del gusto de la gente, claro.
5: Esquivó la pregunta.
3: Esquivó la pregunta de una forma muy redundante. Salió jugando bien.
5: Claro, empezó a repartir.
7: Lo que ve un poco.
4: Igual voy a crear una lanza por vos. Yo creo que cada tema tiene un estilo un poco distinto, entonces hace que, a ver, obviamente uno te puede gustar más uno que otro por el estilo que cada uno tiene, ¿no? Por las preferencias musicales. Pero creo que no hay ninguno que uno diga, no, este es mucho mejor que el otro. O sea, los tres están buenos, creo que cada uno dentro de como su estilo.
5: Es que era un poco la idea, no hacer algo que tire una sola idea, que sea todo igual, sino que sea distinto y que se puedan apreciar las distintas habilidades de cada uno, las distintas cosas que podemos hacer. Y así todo creo que se queda corto con a lo que hacemos en vivo. Es hasta mucho más variado, me parece.
7: Es un poco, yo creo que la esencia de Salernos. O sea, a mí me cuesta ponerle cuando me preguntan qué género hacen. Es como difícil responder por la variedad de géneros que hay en nuestras canciones. Y esto se ve por ahí a que somos cinco, las distintas influencias. Y que por ahí nosotros tenemos 8 temas que son...
5: Que ninguno suena igual a...
7: Son un lío, o sea, son 8 temas completamente distintos, y así es un poco.
3: Bueno, pero volvamos. Claro, volvamos a la opinión. Augusto está muy callado. Decir opinión.
0: Yo que soy impar. Tenés uno de cada lado. Uno te abraza y otro te pega una pinta.
5: Para de mí, yo que soy. No, para. Yo que soy acá el imparcial, se podría decir, el que no tiene ninguno de los temas grabados todavía. Personalmente, a mí el que más me gusta es verdaderamente parte de mí.
6: Igual estuviste en la creación de Nada Sale Mal de Altibajos.
5: Estuvo
3: en la creación de los dos. Sí, o sea, en parte de mí también estuvo en la creación porque está bien, Feli compuso el tema, pero lo llevó a tu casa.
7: Claro, no, está bien, qué linda, boludo.
5: Todo complicado, René. No, a mí me gusta más parte de mí por un hecho de que me gusta. Bueno, me gusta mucho la batería del tema.
4: Dijo la batería.
0: Y mi parte.
5: Me gusta mucho la batería, pero aparte, lo que tiene el tema es.
4: La rompí, dijo, la rompí. Eso no, la escocita. No,
5: lo que tiene también el tema es que me parece como el más. ¿Cómo te lo explico? Es muy propio de Feli. Okay. Lo representa mucho a Feli el tema. Entonces es como. Creo que es el tema que mejor representa al autor.
3: Okay. Claro. Pero puede ser que en ese tema sea el que más escuche la batería. ¿O no?
5: No.
3: ¿No?
2: No, es más, me parece que el que más se escucha la batería es en altibajos.
0: ¿En altibajos?
2: Me parece que el que más se escucha.
3: Eran tres temas, tiramos las dos malas. Como músicos nos morimos de hambre.
0: Bueno, por algo nosotros somos tres.
2: Nada sale mal, tiene más fuerza. Nada sale mal, lo que tiene también es que la voz está muy nivelada a los instrumentos. Entonces queda más.
4: Al menos. ¿Y ustedes no pueden elegir aunque hayan participado de
6: No puedo decir cuál es el que más me gusta. Puedo ver las cosas distintas que más me gustan de los tres. Por ejemplo, el de parte de mí me parece que es como el más cambiante, que me parece que está bueno y que te sorprende ahí cuando haces el primer tema, decís, bueno, se arranca tranqui, y el anal estribillo se pone heavy. El solo me parece el mejor de los tres temas. Después nada sale mal, bueno, me gusta que es fuerte al medio. Y, o sea, lo que tiene está bueno, los cortes, me parece. Y el de altibajo me parece que es el más técnico, y que lo que hicimos en estudio fue mucho mejor de lo que veníamos haciendo, y pudimos descubrir cómo nosotros podíamos hacer distintas cosas y mejorar los temas adentro del estudio.
7: Los coros
4: Qué chamuyo, ¿eh?
6: Los coros están buenísimos en altibajo, me parecen increíble.
4: Están buenos los coros.
6: Y acá un punto para Igna, que me parece que lo cantó muy bien a comparación de la primera vez que lo habíamos grabado, pues volvimos a grabar la voz y le sumó 20.000 puntos, así que me parece que están todos buenos. Y voy cambiando, a veces escucho más altibajo, a veces más
0: fuerte. En el mood.
6: Nada sale mal. Sí.
3: Chicos, y bueno, justamente recién hablabas de que él cantó. ¿Cómo te dice? ¿Igna o Nacho?
7: Igna.
3: Bueno, que Igna cantó, pero justamente, decinos un poco quién fue, él hablaba también de quiénes escribió las canciones, más o menos, cómo fue eso, de cómo se repartieron, escribió las canciones, quién canta.
6: Lo que no hacemos es, por ejemplo, darle el tema al que la voz capaz más se adecua, sino que el que trae la idea mayormente es el que la canta.
7: Sí, es la filosofía Beatle. O sea, el que...
6: Sí, literal.
7: Es el que compone el tema, lo canta. Sacando igual, bueno, en el único... La única excepción es Aus, que igual por una cuestión de tuya.
6: De que
7: los temas que compone él...
2: cosas al mismo tiempo.
7: Claro, los canta Feli.
3: Claro.
7: Pero después los temas que compone Jere, los canta Jere, los míos los canto yo y los de Feli.
6: Sí, y las letras, bueno, cada... O sea, nosotros traemos la idea musical, en base a esa idea musical vemos qué bocado podemos ir metiendo los demás, qué podemos agregarle, qué podemos cambiarle, qué podemos sacarle también, porque ahí es cuando lo hacemos todos. Y la letra básicamente también la trae uno, y capaz que le recomendamos, che, esto acá no me gusta lo que dice, o che, ¿por qué no probás? Se me ocurrió que digas esto. Pero todo depende, o sea... Hay canciones que hemos hecho juntos desde cero, o que uno trae una mínima idea y que después termina siendo un despelote. Y es, a mí personalmente son los que más me gustan esos, porque es donde se ve la parte de cada uno, y al tener distintas influencias, como dijo Igna, lo podemos armar todos juntos, y lo que para mí capaz que está bueno para otro no, y suma algo es mejor y termina siendo el tema, y a mí me encanta.
0: Mira acá los comentarios. Está toda la hinchada de Salerno.
3: Sí, de toda la banda.
0: Más hinchada que hoy es. Yo creo que sí, pobre Felipe. Igual es todo dando por un paro, Feli.
3: Todo culpa de Volpa, encima que saltó ahí.
0: Culpa de Volpa.
3: A picantearla con el blog Mayus activado.
0: Le mando un saludo a Felipe. Le invitamos en la próxima. El estudio, aunque sea hincha de Vélez, está abierto para él. No, aclaramos.
3: Si después, vino Volpa.
0: Después de todo lo que dijimos, ¿viste? Pobre. Acá en los comentarios, María Florencia Tomasí nos pone que buena banda. Vamos a leernos. Reina Bianchi pone dale Salernos. María otra vez pone los tres a la final, temazos. José que pone, bueno, una cabra, viste que ahora se pone
3: el goat.
0: Goat, great of all times. Y pone en mi velorio pongan altibajo de Salernos. Está bien, cada uno.
3: Claro.
0: Después Cata que pone Cata pone altibajos stop, y María pone los Beatles y Salernos un solo corazón.
3: ¿Eh? Sí.
0: Ojo.
3: Y era los Beatles, Salerno y Salernos.
0: Claro, Salerno y Salernos. Y por último, Martina Abundanza pone Salernos no tiene techo ni estilo. Es musical. Así que ahí está Música con un signo de exclamación. A esta altura del partido, ya empiezo a leer con cierta dificultad. Así, bueno, damos un abrazo ahí a todos los que están del otro lado. Nosotros vamos a hacer una breve pausa y a la vuelta seguimos con más cultura deportiva. A la vuelta seguimos con los chicos de Salernos en vivo, que bueno, van a estar presentando un temita de su primer sencillo, Salernos 1878. Así que a la vuelta de la pausa seguimos con los chicos de Salernos. Pausa y ya seguimos en más cultura deportiva.
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0: Seguimos aquí en el Radio Quilmes, Cultura Deportiva. Leemos los comentarios en el chat que sigue llegando ahí la banda de Salernos.
1: Bueno, la banda de Salernos, ¿no? Justamente, vale redundancia.
0: Marcela Molinelli pone: vamos a Salernos, cuanto más los escucho, más me gustan. Felicitaciones por el sencillo. Martina Abondanza pone: los mejores temas son los que todavía no se grabaron, los tiene que ver en vivo, gran experiencia.
2: Yo creo que tiene razón.
0: Ahora vamos a hablar de las fechas porque tiene una fecha cercana. Patricia Alejandra Abondanza pone 1878, no puede faltar en tu playlist. Y Marcela Vecchio pone: qué lindo suenan los Salernos. Así que los Ale los puso, pero bueno, los Salernos.
3: No, bueno,
2: hay muchos que no dicen los
4: ¿cómo Salernos? Te gusta quemar a la gente, ¿eh?
0: En serio.
4: Encima, pobrecita.
0: Ah, y acá Nano Kai pone...
3: La madre.
0: Por eso lo digo. Pone: aguante Salernos, tremenda banda. Justamente acá decía Martina, el tema de en vivo, tienen fechas cercanas, ¿no, chicos? Que siguen de archivo.
5: Hay una fechita dentro de poco, acá.
2: En River.
5: Vamos a tocar en Madison Square.
4: Ah, no. Se fueron.
0: A beneficio.
5: Acá está la fechita, mira.
4: A ver.
5: Salernos, te voy a leer el flyer tal cual.
4: A Salernos,
5: presentación. Salernos 1878, presentación del disco. Junto a Raro y Famas, que es una banda de unos amigos, una banda muy buena también. En SOS Studio, el 16 de mayo, a las 9:30. 5.000 pesos la anticipada.
0: Ya, ese de mayo, ya.
5: Ese de mayo es este mismo sábado.
0: Este sábado.
2: Una ganga.
3: A ver.
5: En SOS.
2: Ah, y después medio que sí, ahí una movida.
5: ¿Qué? ¿Sabes qué me acabo de dar cuenta?
2: Pasan música.
5: En el flyer no está la dirección.
2: Sí, está. Ah, en el flyer en sí no está la dirección, pero es Andrés Baranda 540.
0: Acá cerquita.
2: Acá. Quilmes.
0: Acá cerquita. No sé, yo digo acá seguida con Andrés Baranda, tengo una cuadra, entonces acá cerquita. No,
4: es Andrés Baranda.
0: No sé, me queda, no sé,
4: yo digo. Estamos en el flyer.
2: Igual es cerca, es cerca.
0: A mostrarlo. Yo ya tengo en mi casa el... Perdón.
4: ¿Firmado está ese o no?
0: Caray, me estoy muriendo.
3: Sí, creo que lo
0: tengo. El flyer de cuando fue a Club Rea.
3: Hoy tengo lapicera para que...
0: Lo tengo, okay. Lo tengo en mi casa, firmado por ellos tres. Así que después algún día lo voy a llevar y que lo firme Felipe y Germín.
4: Dale, vamos.
2: Y si no, para un asado, ¿qué pasa?
0: Pasa que tiene tinta, viste, mucho color por ahí. Claro. Medio. No, no sé si va mucho. Pero bueno, esto lo guardamos, viste. Después, el día de mañana, si toca hacer un River, lo revendemos.
4: Olvídate, ¿sabes cuánto?
2: No, me llegué a decirlo en cuadro.
4: No,
5: avalado totalmente. Háganlo,
0: él lo vende por mí, me hace la promoción.
4: Tengo un amigo que está vendiendo.
0: Bueno, vamos a tirar también el chivo, ya estamos para Feli Lanzani, siempre nos escucha. Que está vendiendo sobres del mundial.
4: ¿Tiene algún chico así?
2: No.
0: Así
2: no,
0: que, no. Síganlo.
2: Me compré un paquete para sacarme las ganas.
0: ¿Y te lo comes? Sí.
2: Eso le dio el escudo argentino.
0: Bien.
4: No,
2: algo es algo.
0: Okay. Con el 3 estrellas, el primero con 3 estrellas.
2: No tolero el término 3 estrellas.
0: ¡Esta locura!
4: Lo más nenazo
0: así
4: es.
0: Así bueno, si organizan sobres FL 2036, que ahí está vendiendo, tiene buen precio.
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0: Yo le voy a comprar.
2: ¿Te duele Catar?
3: ¿Ya lo compraste ya? Le consiste una clienta.
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2: Bueno, claro. Cómprenle ahí.
3: Maricela.
0: 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Muy buenos precios. Siguen los comentarios llegando acá. Cecilia pone: ahora son divinos, me encanta su música, sigan que es por ahí. Igual te pone: nos vemos en el vivo del sábado. ¿Eh? Así que ya la gente está expectante. Si repetimos, sábado 16, este sábado a las 9 de la noche, en SOS Studio, en Andrés Baranda al
2: 540.
0: Al 4000.
2: No.
3: 540. Nunca le estoy mandando con la gente a cualquier lado, nene.
4: 5000. Andrés Baranda, 5500, no, chicos.
5: 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Se nos sigue
4: hasta Palermo. ¿Vos le mandás?
2: Hasta la ruina de los indios.
4: 540. Andrés Baranda, 5000, ya saben. Dale, por favor, tira bien el chivo.
0: Hoy tuvimos matemáticas, vi números, números.
3: Le faltó capaz la dirección.
0: Vamos de nuevo, entonces. El sábado 16, este sábado, a las 9 en ese estudio, Andrés Baranda.
4: 5.000. 5.400.
2: 540.
4: Nadie dijo 5.000 nunca.
0: Al 540. Andrés Baranda 540, SOS Studio, la presentación del sencillo y los demás temas que tienen, obviamente, el muchacho de Salerno en vivo. Antes de seguir con ellos, Juli, ¿hacemos la sección de golazos?
4: Dale, hacemos la sección, arrancamos con la primera nacional, Midland Tristán Suárez. Tristán Suárez que tiene una racha de 30 partidos invicto de local. ¿Golazo? Y Midland que arrancó perdiendo 1-0 y terminó ganando 3-1. Ahí Manu va a poner la repetición. Bueno, justamente Quilmes este fin de semana juega con Tristán Suárez. Así que los muchachos de Seiza vienen de capa caída al duelo contra el Cervecero. Vamos con el siguiente gol, Manu. Chacarita, Colegiales. Lindo gol de Meléndez de afuera del área en el último minuto prácticamente.
0: No puedo creer que Chacarita haya hecho un gol, ¿no? Midland.
4: ¿En serio?
3: ¿Cómo se llama el equipo?
4: Midland.
0: ¿Con D? Midland.
4: Ferrocarril Midland. Vamos con el último gol de la Primera Nacional, Almagro, Nueva Chicago. Gol de Bustamante. Lindo, tira un caño, pasa y ahora la cuelga del ángulo, mirá.
0: Lindos goles, ¿qué lindo pasó? Goles. Se equivocaron, muchachos.
4: La Primera Nacional se ve que tuvieron ganas de hacer goles. Bueno, Almagro que le ganó 2-1 a Chicago. Y pasamos a la primera, que bueno, este fin de semana se jugaron los octavos de final. Argentinos Juniors le ganó 2-0 a Lanús. Qué lindo gol de Alan Lescano. La verdad que Argentinos Juniors viene jugando bien. Arrancó mal el año, pero viene jugando bien. Y bueno, ayer le ganó Belgrano también, porque ya se jugaron los cuartos de final, ya está en semifinal. Así que bastante bien lo del bicho de la Paternal. Y vamos con último gol de la primera del fútbol argentino, gol de Cuello. Unión contra Independiente y Rodavia, bueno, la sorpresa. Independiente y Rodavia ha pasado puntero, haciendo un montón de puntos, y ahora quedó eliminado en octavo de final. Así que bueno, Unión le ganó 2-1 y dio el batacazo en Mendoza. Y vamos con el último gol, la segunda de Turquía. Papá, Mirak Acer, mirá. Mirá dónde la clava. El Mardín contra el Mus. Una grande de Musa.
0: De chocolate.
4: Le ganó.
2: Al 5000.
4: Lindo gol, ¿no? El turco. Yo vengo con el turco. Y te digo que no sea cosa que lo pongan para el Puskas.
0: El turco, yo me quedo. El turco es espectacular. Golazo.
4: Marian, ¿le gol de Midlands?
3: No, ese no. No sé, que estuvieron todos buenos y no eran tan diferentes. Entonces,
0: el último le pido de ese o ese tuyo.
3: Destacando el último, el resto, voy a elegir el último, porque fue el que más se destaca. Esos son más o menos.
4: Chicos, acá hay burocracia, como sus temas.
3: Claro. Burocracia no.
2: Burocracia me parece nueva.
0: No, esto está, pero muy mal, chicos. ¿Qué hora son? Es un día 35, casi media hora de programa, un poco menos. Ya estamos. Por favor, hay que afrontarla, Bueno, la democracia.
4: Democracia.
6: Y acá no vamos a esquivar la pregunta como en los temas, y vamos a decir el de Lescano. Más si.
4: El de Lescano.
6: Si viene a Boca, todavía más.
0: Mira.
4: ¿Augusto?
7: A mí me gustó mucho el de Unión.
4: ¿El de Unión?
7: El de Unión, sí.
4: Bien.
2: Y el nacional
0: está chido. Sí.
2: Yo también, el de Lescano, con Argentino. Mira. Que anda bien y espero que salga bien.
6: Es bueno.
0: Argentino Junior.
4: Pero pasa de campeón central igual, ni loco.
2: O que son en el gimnasio.
0: No,
4: tampoco el 1-0 con River.
2: Ninguno me importa.
4: ¿Ese?
0: El turco.
4: Bueno, claro.
0: Manu, querido. Sí. Voy con el del turco.
4: No, el turco.
0: Lo que es el operador técnico aquí en este programa, siempre tan
4: show,
0: rápido y tan vivo. Así, bueno, vamos a ir a una nueva tanda, así ya liquidamos la última que nos queda. Y a la vuelta, ahora sí, el momento más esperado de la noche. Tocan los Salernos en vivo, una canción. ¿Cuándo? Nada sale mal, ¿no? Nada sale mal en vivo, el sencillo que sacaron recientemente. Si damos una pausa, a la vuelta seguimos aquí en Cultura Deportiva y escuchamos en vivo a los Salernos. Pausa, ya volvemos.
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0: así después de la pausa y ya tenemos aquí que estaba practicando ahí, afinando, ultimando detalles, los muchachos de Salernos que van a cantar en vivo Nada Sale Mal del sencillo Salernos 1878, así que todo suyo, chicos.
1: Hago la aclaración por las dudas, tengo la voz tomada. Por favor, cero tomates en los comentarios. Ojo, la velocidad. Sí. Bueno, arrancamos.

0: No salió mal, no salió mal.
1: Un lujo.
2: Nada salió mal.
1: Nada salió mal, como dice esta canción. Es verdad,
0: todo salió bien.
2: Evil Salerno, todo salió mal.
1: Acá nuestro operador está... Como golpeó la mesa, se descuajeringaron las cámaras. Entonces Manu está...
2: No, no.
1: Tiene que laburar. Lo hicieron laburar.
3: Pero pará, el audio se sigue escuchando.
1: El audio está perfecto.
2: Bajista, hijo de puta.
3: Igual él también es bajista.
1: Es verdad,
3: así que compartimos
1: el tiempo. Es del sindicato de bajistas.
2: Es del sindicato de los mudos.
3: Sindicato de los
4: mudos.
1: Quedó espectacular.
3: Ey, lástima que tuvo que laburar Manu.
1: La verdad la rompieron, chicos. La rompieron. Hace un fuerte aplauso. A los alertos, no se pasaba nada. Sale mal. Todos a escuchar en Spotify, YouTube, el sencillo Saber 2878, parte de mí, nada sale mal y activamos los tres temas.
2: Ahí está, cántate algo.
1: Con el sencillo.
2: Dale.
3: Cántate algo.
1: Y pero aquí, cualquier cosa.
2: Lo que quieras.

0: Tenés como una onda.
1: Vamos, Tito.
0: Una onda media rara. Media calamaro.
2: Calamaro,
3: pues. Sí, sí. Darías un buen soporte, no solo cantar
2: con. Y bueno, pero qué.
0: Sí.
1: Bueno, ahora capela, Tito, dale.
2: Bueno, 3-2-1, vamos. No.
0: No, pero la verdad que una banda calamaro tenés.
2: Si le falta, algún día eso.
0: El éxito te persigue, pero va más rápido. Eso es lo que pasa.
1: Capaz que tenés algún disco de calamaro.
2: Calamaro.
0: Sí, no, es fan de calamaro.
2: Escucho.
1: Tenés el disco de calamaro, sí.
2: No tengo disco, pero escucho digital.
0: Lo fuiste a ver también.
2: Lo fui a ver y lo voy a ir a ver ahora.
3: Es verdad.
2: Junio.
3: Tengo olvidado ya cómo ir a verlo.
2: No se puede. En junio vamos a ir a verlo. Y el sábado vamos a ir a ese OS Studio. Acá en los comentarios.
0: Andrés Barandal.
2: ¿Me puede hacer un compromiso? 540.
0: Ah, bien. Sí.
2: Ah, casi te equivocas vos. Si te digo, casi te equivocas vos.
0: No, me decía 504.
2: Acá María Florencia pone unos emojis. Nenes Osorio le pone también unos corazones. María pone una más. Martina Bondá se pone token delirio. Delirio, dale. Y acá me pone Bravo Lucas. Madre.
0: ¿Quién pidió delirio?
2: Martina Bondanza. Va a estar en la cocina, ¿no? Martina está ahí. Imagino con los temas. Y porque la Bondanza, comparte el apellido Felipe, debe ser. Sí. ¿No? Bueno, por eso debe saber un poco más de la discografía de los proyectos que se vienen.
3: A mí me gustó la luz. Mal, lo escuché y me gustó un montón. Y es verdad que cada tema es un poco distinto, entonces. Es verdad que esquivaron la pregunta de qué tema elegir, pero recién cuando los escuchaba tocar, dije, bueno, igual tienen un punto. Es verdad que es difícil elegir uno, porque, no sé, son todos muy tibios.
1: Son muy tibios.
2: Yo me quedo con Nada Sale Mal porque me ha movido, más. Tiene más punto. Pero los otros dos son muy buenos temas.
3: Depende del mood, ¿no? Si lo escuchás, más onda, salir.
1: Ah, bueno, eso está bueno también, porque... Lo puedes escuchar en distintas situaciones.
0: A mí hoy me gustó parte de mí. Yo la escuché.
2: Hoy me gustó. Y mañana,
0: depende del mood.
2: Ayer, ¿qué? ¿Cuál era?
0: Ayer y capaz que ayer, no, capaz que viernes, esta canción está.
2: Claro.
0: Ahí te pone bien.
2: Te va arriba. Claro. Para arriba.
0: Claro. Pero un lunes, altibajo, capaz que.
2: Claro.
3: Yo me había hecho un top 3 y había puesto Nada Sale Mal, última. Primero parte de mí, después altibajos y después Nada Sale Mal. Pero ahora que lo escuché en vivo, me replanteé mi top 3 y dije, no sé.
0: Como dicen, hay que escucharlo en vivo, otra vez.
2: Claro, tenés que ir el sábado ahí a ese
3: Claro, ahora no sé los otros en vivo,
2: tendría
3: que escucharlos todos en vivo para.
1: Buen marketing.
0: Y, chicos, altibajos, ¿quién la canta? ¿La que estás vos, Jere? No.
1: No, Vigna.
0: Solo él.
1: Sí. Hay un par de coros que también hace en la grabación.
4: Los coros los hace Feli. Y bueno, en estudio los hizo Abus también. Pero creo que eso los va a hacer Feli.
2: Yo le hace una.
4: Envío las
0: y parte de mí.
2: No, sí,
0: así
2: sí.
0: Así completamos. Parte de mí que la canta.
4: Solo Feli.
0: Solo Feli.
4: Dobló la voz.
2: ¿Qué hace una parte? Por el otro día yo los sigo en Instagram. A los muchachos salen, ¿no? Y me voy a hacer una historia. Un boliche, ¿no?
0: Un bar.
2: Un
0: boliche.
2: Y dos patobicas echando del bar al señor Augusto.
3: No, pero
2: yo digo,
1: está sacado con té.
2: ¿Qué pasó ahí?
1: Ahora
2: ¿qué pasó ahí? Por
1: pasó?
2: Favor, aclare esa situación.
1: Le pegó una persona.
0: Ahí
1: se tiró la batería. Me peleé con una vieja.
2: Metí un platillazo.
0: ¿Cómo?
2: Con una vieja.
1: No, mentira.
2: Ah. Salerro es una banda que no respeta a los adultos mayores.
1: No, ¿Se puede decir a medias o se puede tirar toda la lata?
2: No, pero para.
1: ¿Por qué me preguntas a medias? ¿Estén de acuerdo ustedes también?
3: Era real, no era acting.
4: Y así también
0: lo echaron. Ah, ¿me echaron? Yo
3: cuando
0: vi y te dije,
1: dale, loco, dejá de tocar la batería, te dijeron y no
0: sé. Yo pensé que no era gira y otro va sacándolo así en joda.
1: No.
3: A propósito.
1: No, esto es así. El domingo, de las 7 de la tarde, como hasta la 1 y media de la madrugada, estuvimos en Palermo grabando el videoclip de Nada Sale Mal.
2: Sí.
1: Y todas esas imágenes fuera de contexto que subió acá mi compañero. Son parte del videoclip.
3: Ah.
1: Son grabadas, en realidad son grabadas por nosotros mientras que estábamos grabando el videoclip.
2: Pero porque hay dos diferencias en el mente. Una cosa diría el Patovica, che, estamos grabando un video para grabar, necesitamos que lo saques así como si lo estuvieras echando. U otra cosa es que hayan ido al bar a grabar y te rajaron y lo grabaron.
1: No. Esto es así.
2: Explique.
1: El lugar los domingos no abre.
2: No.
1: Entonces abrieron el bar únicamente para que nosotros grabemos.
2: Bien.
1: Entonces, para esa escena que necesitamos ayuda, le pedimos ayuda al dueño del bar y uno de los barman, que le explicamos básicamente, lo tenés que echar. Y dije, ah, como todos los sábados.
4: Un domingo.
2: Entonces con fue ficción.
1: Todo fuera es otra realidad.
3: Pero basada en hechos reales.
2: Claro, después Todavía no. ¿Y tenías experiencia con ese tipo de actir o era la primera vez que te echaban?
1: Es la primera vez, pero bueno.
0: La primera vez que te echan de un lugar. De un lugar no, de un bar.
1: Primera vez que me echan de un lugar de manera ficticia, sí.
3: Ah,
1: yo nunca me echaron de ningún lugar, ¿sí? ¿Qué pienso?
0: De tu casa, nunca.
1: Inventate.
2: Nunca dormiste afuera.
1: Del aula,
0: del aula. Por hacer así, viste que vos sos batista, vos por hacer mucho una mesa así, golpear,
1: no,
0: hacer ruido.
1: Unos cuantos de mis amigos me querían matar porque estaba todo el tiempo haciendo ruido, pero fuera de eso creo que ningún profesor.
0: Ah, bueno, zafaste.
2: Mira, acá Rena Bianchi pone, qué genios los chicos de Salernos. Así bueno. Ficción.
1: Ya
3: se viene el videoclip.
1: Se viene el videoclip, no sabemos cuándo exactamente, pero
4: pronto.
1: Se va a anunciar,
2: Dentro
1: de que se va a anunciar por ahí.
0: Bueno, las redes, ¿cómo son?
1: Se viene el videoclip, no sabemos cuándo exactamente, pero
4: pronto.
1: El Instagram es Salernos guión bajo punto guión bajo Salernos punto guión bajo
0: por cucaracha.
1: Por cucaracha no, me lo pasaron por
4: y el TikTok
1: mensajera. El TikTok no, eso ya no tengo idea. Yo no
0: también
1: tengo TikTok.
0: ¿Es lo mismo?
2: Sí.
1: Bueno, Salernos punto.
0: ¿Qué pasa que te lo tiene que decir el CM?
1: Claro. No sé.
0: El explotado.
2: No.
3: Y
2: bueno, para Salernos punto guión bajo, entonces las redes. TikTok e Instagram. Sí. Pasa mal, tío. ¿Qué pasa, Mario?
3: No, es de que me arrepentí porque iba a hacer una sugerencia, pero me quedo re vieja chota, ¿viste? No, yo el Instagram.
2: Uy, ¿qué va a decir?
3: Tiene que poner tipo Salernos banda o algo así. Porque con el punto guión bajo queda como raro.
4: Y es.
1: Bueno,
4: puede ser.
1: Porque pero ahora lo promocionamos con Salernos
3: punto. ¿Viste? Como que el punto
4: sí,
3: y el bajo está raro.
4: Te traba.
2: Acaba de fallecer el community manager. Se acaba de matar.
3: No, pero.
0: Lo que está gestionando marketing.
2: Se está tirando de la ventana.
3: La banda esta y no se apura el nombre. Ponele busca banda en el lugar y aparece.
1: Tiene razón. Sí, pues, no. Mínimo el nombre del que está ahí arriba, que del nombre completo.
2: Se ríe Julián acá. ¿Qué pasó? Se le metió el tipo.
3: Perdón, tiene razón. Esta observación medio metida.
1: Tiene razón.
4: Lo vamos.
3: El usuario debería ser.
4: Lo vamos a hablar con nuestro manager. O sea,
2: El explotado. ¿Por qué? ¿Está pintado el tipo? Está rojo. ¿Qué pasó?
0: Me hizo gracia porque arrancó a hablar y te dijo, acaban de fallecer lo de marketing. Se amarga toda seria y vos cargando la pobre.
2: No, yo no dije que acaba de fallecer. Yo dije que acaba de fallecer el community manager de la web.
4: Vos mataste el
3: marketing.
2: Claro, vos mataste el marketing, hacete cargo.
0: ¿Y él te mató vos? Dijo el community manager.
3: Dijo que si cambian el usuario, tenés que cambiarlo.
2: No, tiene que cambiar el logo.
1: Cambiar el speech.
2: El cos.
3: El logo no, porque el logo sale así de
2: Bueno, para, invitamos a la gente entonces el sábado a ese estudio. ¿Qué se va a encontrar el sábado de la gente cuando vaya a ver a Salernos?
1: Una banda de mierda.
2: No.
1: Sonó muy bien. Una banda de mierda. Quizás que la banda de mierda somos nosotros y después la banda buena es la que abre, ¿no? Quizás que habría que invertir el show.
4: Es que nosotros dije éramos la banda de mierda. Bueno, le voy a decir eso a la otra banda, güey.
1: Y bueno, ¿qué es eso?
4: Las
2: amistades de Salernos.
4: Y es la tercera vez que hicimos una fecha con Raro y Fama y se nos dio. Así le mandamos saludos ahí a los chicos de Raro y Fama, a Rupi.
1: Che, este mi oso es el tuyo.
4: No sé. No, se va a encontrar con un. Yo creo que con el show más largo hasta la fecha, ¿no?
1: Seguramente.
4: Y creo que sí.
1: Sí.
4: Por lo menos van a ser de la mayor cantidad de temas.
3: ¿Cuántos temas?
1: ¿13?
3: Más o menos.
4: Y más o menos 13.
3: 13.
4: Ahí fue por ahora sí la mayor cantidad de temas que toco.
2: ¿Y qué expectativas tienen para el sábado? Siendo que bueno, van a debutar con su sencillo, ¿no? Esos tres temas.
4: Sí, esos tres temas van a estar seguros.
1: Y que haya gente colgada la lámpara.
4: Va a ser creo que nuestro primer show con la gente parada, que sin hasta mesas. Ahora sin mesas, así que nada, vengan
2: descansados,
4: con ganas de apoyar y esas cosas.
0: Se puede
2: estar bueno.
0: ¿Se puede o no? Sí, hay poco, ¿no?
4: Y no...
2: Eso lo hacen ustedes.
4: Claro.
3: Eso no pueden,
2: está en el escenario, se tira como ahí, pum, de palomita.
4: Que no termine como Maxi sí, Truso.
2: Claro, ¿los agarran o no a ustedes? No sé.
0: Maxi Truso.
2: Ahí hay que ver si te agarran o no.
4: Claro, esto es un tema ese, que te agarren o no.
2: Muchos tocan, cantan, pero hay que agarrar a la buena necesidad. Es complicado.
3: Pero bueno, el
0: pobre... Claro.
4: Está
0: fuera el operador. Le desconectaron las cámaras, pero el tipo sigue.
2: El tipo es como nosotros con YouTube, ¿viste? Nos quieren bajar el, con sí, el copyright y el tipo va, va, va, va.
3: Bueno, hoy será lo mismo. Así que en vivo yo creo que va a ser muy bien.
2: Y en vivo mejor. Más todavía.
3: Aparte acá, claro, falta
2: batería, la batería, todo.
0: Faltan dos integrantes de la banda.
3: Los instrumentos, el bajo.
4: Falta la casi la mitad de la banda, sí.
3: Claro. Pues son cinco,
4: sí,
3: ¿no?
4: Son cinco. Sí, sí.
1: Falta el 50% de la banda más o menos.
3: No, no, no,
4: tampoco
3: parece que no,
0: parece que matemática no es lo tuyo.
3: No,
2: falta,
4: falta
2: tu persona,
4: faltan dos personas.
0: Si quisieras hacerlo, si te

0: Ya le tiraron el porcentaje.
1: Bueno, pero Jere Bianchi, vos cantás. Igna, ¿cuál es tu rol?
2: Canto y después toco la guitarra y el teclado.
1: Y vos, bueno, y vos también bajista. Canto y bajista. Vos, Augusto, la
3: un bajista cante es raro.
1: ¿O no? Vos le pegás a las cosas esas que hacen ruido.
3: Pero el bajista no habla en teoría, no es ese perfil.
1: El batero. Y después, Jere. Perdón, el otro Jere. Y Feri, ¿cuáles son sus roles?
0: Y cantan los dos también.
1: ¿Los dos cantan? Sí. ¿Y qué toca cada una?
4: La guitarra.
1: Guitarra los dos.
3: Cantan todos.
4: Guitarra los dos, sí.
1: Muy bien. Excepto, polifuncional.
3: Acá, nuestro amigo pasa que no tocar la batería.
1: Se tiene que animar. Phil
4: Collins. Phil Collins, sí.
0: Phil Collins es Phil Collins.
2: Ahí van a...
3: Él es Phil Collins de Conurbano.
1: De Alfajor, Barcelona y de Pana Vergil.
2: Lo que sí, para la gente que nos viene siguiendo, con la cual estamos muy agradecida, va a haber temas nuevos y covers nuevos, temas propios y covers nuevos.
5: O sea, cosas que nunca antes escucharon
2: no,
5: en vivo.
2: Temas nuevos que se van a estrenar el sábado.
1: Bueno, entonces ya saben, el sábado a las 21:30 horas Salernos en SOS Estudio, 5.000 pesos la entrada, la pueden escribir ahí en Salerno junto a guión bajo, ¿no? En Instagram.
0: Es que todavía sigue siendo así.
1: Para escribir y reservar la anticipada. Recuerden, Andrés Baranda 540, así que el sábado, si no tenés un plan, ya lo tenés armado. Vas a ver a los muchachos de Salerno. Y si no tenés, lo suspendés, hablar. Claro. Sabes que justo estoy enfermo, che, tengo algo que hacer y te vas a ver a los muchachos de Salerno. ¿Está bien?
0: Por favor, vengan.
1: Sí, bueno, chicos, estamos ya en hora. Agradecemos como siempre a nuestros sponsors, la Mercería Cabañas del Sur, Aperturas Mundo, Todo Porque New Age, Repuestos Duca, Estudio de Misión, Rueda Social contra Públicos, Débora Fideleva, productora de Sola de Seguros, Italpren, Curtea Pensar y Hermanos, Alfa Col Barcelona, Vieja Quina y Confitería Done. ¿Alguna última cosa que quieran decir que les quedó ahí, ahí flotando, chicos?
0: ¿Nos faltó algo?
2: Muy rica la comida de Vieja Quina. Muy bueno todo.
1: Muy bien, muy bien. Sí, bueno, gracias por venir. Un lujo, como siempre, recibirlos aquí en Cultura Deportiva. Salud. Un lujo siempre tenerlos, poder escuchar su arte. Y bueno, el sábado le decimos a toda la gente que vaya ahí a ese estudio, ¿no?
0: Así es.
1: Bueno, nosotros nos despedimos. Gracias, Juli. Gracias. Pensé que iba a fallar un poquito más. Los esperamos.
0: Recorto
1: para que la pasen bien. Bueno, no se pega.
0: Mandó saluditos, Diego.
1: Nosotros nos vemos el próximo miércoles.
0: ¿Para qué mandó saludos?
4: Para los salernistas.
0: Para los salernistas.
3: ¿Estás
0: seguro que sean los salernistas?
4: Yo no tengo que estar seguro de nada. Lo que haga, los flyers.
0: Tenés 5 segundos para cambiarlo.
4: Haz lo que quieras.
5: Y pero si no, ¿cómo puede ser?
1: Salernistas, salernitanos.
0: A los salernistas los esperamos en la salerneada el sábado.
1: Me gustó eso.
2: Y a los que se suman ahora con el EP, que futuros salernistas también.
0: Que vengan también.
1: Ya, tienen que ir forjándose.
0: Tienen que subir de rango todavía.
1: De salernista. Así, bueno, gracias Juli, gracias María, como siempre. A mí me encuentran como Lucas-Tito-Cubas en todas las redes. ¿A vos, Juli?
3: Julián.Allende en Instagram y TikTok y Julián.Allende en YouTube.
1: Perfecto, María
5: Narvallo en Instagram y en Twitter y en Babylon Academy en Instagram.
1: Espero, bueno, nosotros nos reencontramos como siempre los miércoles 21-23 aquí en Radio Quilmes 6.5 por YouTube y por el de la radio. El domingo, tenemos la transmisión de Quilmes, el fútbol que enfrenta Quilmes a Tristán Suárez en el Centenario. Como siempre, la transmisión la divisa de Cultura Deportiva FM en YouTube. Síganos Cultura Deportiva FM en Instagram y en YouTube, que vamos a estar el domingo con la transmisión. El miércoles nos reencontramos aquí en el estudio. Gracias, chicos, por haber venido. Y bueno, los invitamos a todos el sábado entonces en ese o ese estudio. Los Salernos estarán ahí, así que hacerles el aguante y a disfrutar de su arte. Nos vemos y que tengan una gran cierre de semana.
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0: Gracias.
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1: 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Así nomás debían terminar estas cosas. 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

Escúchame, Jesús. Desde la cruz en la que tú fuiste clavado, me acompañas desde niño. Al universo acompañas como fuente de cariño, de inspiración, de alabanza. Se dijo todo de ti, desde el sueño a la esperanza. Pero de pronto en mi alma nació la curiosidad. Quiero saber qué se hizo de la cruz en la que tú sufriste, Jesús. Saber si la conociste antes que fuera tormento. Jesús, yo quisiera saber después qué pasó. Si en otro mortal se usó la cruz en la que te clavaron, o si después la quemaron, o si alguien la guardó. Tu manto se conservó, la Verónica también. Pero ¿quién me dice quién cuál fue el final de la cruz? O si conociste el árbol. Quiero saberlo, Jesús.

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1: El querido amigo Copelo, ¿qué anda haciendo por acá?
2: ¡Chamamé, dijo!
1: Sí, señor.
2: ¿Usted va a cantar chamamé?
1: Sí, señor.
2: ¿Cómo va a cantar chamamé sin acordeón, chamigo?
1: Pero tiene razón, la verdad que estaba cometiendo un tremendo error. 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
2: Por esto, es por eso que cantamos.

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1: Bueno, y en uno de tantísimos viajes que hemos hecho por toda Latinoamérica, un día conocimos a una persona maravillosa, un artistazo, un chico argentino maravilloso, y siempre soñamos con hacer algo juntos, y eso va a ocurrir esta noche, porque aquí está Abel Pintos.
2: Muchas gracias a todos.

0: el gran Abel Pintos.
1: Muchas gracias. Muchas gracias.
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0: de plata que falta.
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Hola, hola, ¿cómo están? En esta tarde otoñal de este tan frío otoño, tan complicado, de golpe se vino. No me gusta el frío, pero además pienso, cada mañana, cuando me cuesta salir de la cama, pienso, esta gente que está viviendo de manera tan precaria, en casillas de lata, con paredes de cartón, estos chicos muchas veces malnutridos y mal vestidos y mal abrigados que están viviendo de esa manera, ¿cómo soportan estas noches tremendas? Por eso está habiendo muchos incendios también, porque prenden lo que pueden para calentarse. Ahora, imaginen en qué año estamos hablando, ¿no? ¿Se escucha mejor con este? Ah, bueno, ahí está. Imaginen que es imposible a esta altura de la vida del siglo estar pensando en que todavía hay chicos. ¿La cámara está bien así, Fiona Ríos, mi... ¿sí? O un poquitín más tiquitín. Ahí está, sí, ya hago todo junto. Hola, hola, hola, hola. No puedo mirar para allá. Si me miro, no los veo a ustedes. Yo los quiero ver a ustedes. Bueno, va, por lo menos que ustedes me vean a mí. Bueno, y pensando en todo eso, ¿no? ¿Cuántas veces hemos despotricado, qué sé yo, que se rompe algo en casa? Yo tuve una racha que se me rompe todo, goteras, tanta lluvia, se taparon las canaletas por una obra de 10 pisos que me están haciendo al lado, me arruinaron la medianera, y me quejo. Hay gente que hace 40 años, 50 años que están esperando poder vivir en condiciones dignas. Hay chicos que nacieron sin tener cerca a su alcance una canilla de agua potable. Todavía sucede eso en el conurbano. Así que bueno, no quiero tirar pálidas, pero recordémoslos cuando nos levantamos a la mañana y pensemos qué estamos haciendo con este maravilloso país. Bueno, y hablando de país, la semana pasada no hice el programa porque, bueno, no me sentía bien, tuve de todo, gripe, qué sé yo. No, gripe no, tuve alergia, resfrío, bueno. Y entonces tenía pensado, porque se aproximaba la fecha de aniversario de la aprobación de la Asamblea del año 13 de nuestra canción patria, nuestro himno nacional, que es maravilloso. Creo que muchos coincidimos que es el mejor del mundo, sin entrar en esos fanatismos argentos que no vienen al caso. Porque realmente es un himno, no es una marcha como generalmente se escucha en otros países. El nuestro es un himno, tiene esa cosa tan romántica, tan hermosa, tan subyugante. Y tiene una historia el himno, una historia increíble. El 11 de mayo, fue este lunes, creo, 11 de mayo. Tiene una historia detrás que yo no la sabía, y bueno, leyendo para ustedes, para comentarles algo y para, como excusa, hola, ahora estoy viendo acá a los, porque estoy haciendo un directo en Facebook también. Hola, gracias por estar ahí. Gracias. Tiene una historia increíble. Era necesario que las tropas tuviesen una identificación sonora, una canción, ¿no? Las tropas que se estaban preparando. Y se encargó al cabildo que pide la elaboración de una marcha que las identifique, ¿no? Entonces, fue un sacerdote, en principio, Cayetano Rodríguez, quien redactó la letra de ese primer himno que el triunvirato encargó, ¿no? En 1812. Tengo anotado algunos datos porque, por supuesto, que no me acuerdo, si no me tenía que poner a estudiar, y la verdad que
Nunca fui muy buena alumna. Nunca tuve memoria para nada, así que ya ahora no lo pretendo. Bueno, no me llamen ahora, chicos. Se le encargó a Blas Parera la música. Bueno, Cayetano Rodríguez, que era periodista y era escritor y era cura, redacta una letra. Blas Parera escribe una música y se presenta, y en 1812 ya se estaba cantando ese himno. Pero la sociedad no les gustó, no tuvo buena recepción, no lo quisieron. Vayan pensando lo que les digo, que no les gustó esto. Entonces, la ciudad, sobre todo la ciudad de Buenos Aires, no gustaba. Entonces, en 1813, la asamblea del año 13 decidió volver a encargarle a los expertos que hagan otro himno con otra letra. Fue el mismo Fray Cayetano el que quiso modificar lo que escribió, y aparece acá Vicente López y Planes escribiendo estrofas, que es la que se aprobó en la asamblea del año 13 con algunas modificaciones, pero esa letra pasó. ¿Pero qué sucedió? Era mucho más largo, y como había mucha crítica hacia España en todas esas como 30 estrofas, había mucha crítica hacia España. Recuerden que nos habíamos dividido, nos habíamos no independizado todavía, pero estaba toda la fiebre esa por separarse de la dominación española. Blas Parera dijo: no, yo no quiero musicalizar esto, porque me están ofendiendo. Blas Parera era oriundo de Galicia. Yo no quiero ofender a la madre patria. No. Entonces lo apretaron realmente desde el gobierno patrio. Lo apretaron para que escriba una música para esas estrofas. Bueno, lo hizo, escribió una música y se las tomó. Se fue a España. Se murió al poco tiempo, Blas Parera. A ver. Sí. Fue una partitura bastante interesante, un poco más cercana a lo que se escucha actualmente. Pero en el 1900 lo aprueba, la asamblea lo aprueba. Pero en el 1900 el presidente Roca decidió que esto se cantara ya en los actos oficiales. ¿Y qué pasa? Hubo tal rechazo en la gente de ese nuevo himno que todavía no es el definitivo que escuchamos nosotros desde chicos. Y no lo aceptaron. Yo les cuento, en 1927 se armó tal lío en la calle, cuando el ejército tocaba ese himno, se armó tal lío que hasta hubo represión. La gente no lo quería, no quería escuchar el himno, no quería escuchar esa música. Tuvo que salir el ejército y otras fuerzas a reprimir. Pero miren de qué estamos hablando. Para mí era desconocida esta historia. Para mí no había nada más sublime y santo que el himno nacional, y me lo imaginaba como creado así, todo buena onda. Tengo un sonidito así, como un pic-pic, como que se acopla, no sé, puede ser que cuando me acerco yo con el auricular o no tiene nada que ver. Bueno, no importa. Lo escucho yo nada más. Bueno, listo. Tengo un zumbidito acá. Con decirles que se volvió a proponer una nueva música para este himno. Ahí está. Y miren, escuchen algo, porque no lo van a poder creer. En 1922 se creó una comisión integrada por músicos. Escuchen cómo se llamaba este. Floro Melitón Ugarte Rivero, Carlos López Buchardo y José André crearon
elaboraron esta nueva versión que tiene más, es más cercana, ¿no?, a lo que es el espíritu de un himno, y ya iba dejando atrás lo que era una marcha militar. Por suerte parece que la pegó esta gente. Pero siguieron las protestas. Tampoco gustó, tampoco gustó. Entonces, en 1944 fue en Esnaola había presentado otra música que no la habían tenido en cuenta en su principio, hasta que al final se tomó la nueva versión del himno resumida, le sacaron estrofas, se canta las cuatro primeras y el estribillo, recordemos, ¿no?, lo que nos enseñaron en el colegio, lo que cantamos ahora en toda festividad patria y deportiva, y se aprobó una partitura que fue Esnaola, Juan Pedro de Esnaola, el que definitivamente impone su criterio. Fue maravilloso. Para mí leer todo esto, que haya habido represión en el 1927, porque no querían el himno. Ahora, tantas vueltas que dieron durante tantos años, hasta que apareció Charly García en 1990. Charly García aparece en 1990 y dice: yo lo voy a tocar así. Y a mí me encanta. Creo que a ustedes también. ¿Lo escuchamos? Ahí va.

Increíble versión de Charlie. Y les cuento que también Ciro de Los Piojos hizo una versión con armónica hermosa, que estuve también en dudas de hacérselas escuchar. Y Airbag, los chicos de Airbag también tocaron el himno. Ahora hace poco un solo de guitarra de Sardelli, de Patricio, cuando fue la exhibición de Colapinto, ¿la viste? Fiona. Pero además en cada presentación que hacen ellos, que son maravillosos estos pibes, tocan el himno. A mí me parece bárbaro. Hubo muchas quejas también. Y hubo una persona en los 90 que demandó a Charly García, un tal Más, el apellido, no me acuerdo el nombre, sé que era Más el apellido. Un aparato, pero discúlpenme, ¿no? Si está vivo, si me está escuchando. Sería maravilloso que me esté escuchando. Que lo denuncie a Charly García por el himno. ¿Por qué no se dejan de hinchar? ¿Cuánto nos han arruinado la patria los poderosos? No, no respetándonos a nosotros como ciudadanos, no respetando nuestros recursos naturales, arruinaron la patria no respetando nuestra economía, no respetando la salud, la educación, no respetando la niñez, no respetando a los viejos, y venís a demandar a un músico por el himno nacional. Déjense de hinchar, no cambiamos más si seguimos así, ¿eh? Ahí está. Había que decirlo y se dijo. Ya pasaron como 20 años, pero no importa, yo le digo igual. Más de 20, 30. Vamos a hacer un cortecito, ¿puede ser, Fiona? Quiero contarles algo. Así nos relajamos un poco. Y ahí está, ahí aparece. Casa Concepción, les cuento. Es un espacio fundamentalmente de yoga, ¿no? Donde se practica yoga los días miércoles y viernes por la mañana, por la tarde también, mañana y tarde, los martes y jueves a la tarde, tucu, tucu, tucu, tucu. El profesor y director es Juan Pablo Lenguas, es instructor de yoga. Vayan con confianza, hablen con él. Ahí está el teléfono: 11 35 89 95 04. Juan Pablo, igualmente aparece en pantalla y va a estar en las redes. Yo lo voy a subir el programa. Vayan con confianza, porque no se puede practicar yoga en cualquier lado, en cualquier momento y a cualquier edad, sin tener una guía, ¿eh? Un instructor de yoga que estudió para eso sabe lo que hace bien, lo que hace mal, porque aunque parezca una práctica inofensiva, un ejercicio mal hecho puede devenir en un problema, en una tendinitis, qué sé yo. Entonces, recomiendo no solamente a Juan Pablo, porque sé de su seriedad y sé de su aprendizaje y de su vocación por enseñar, vayan donde puedan, pero siempre con alguien que haya estudiado y que les haga practicar bien el yoga. No es para cualquiera. Bueno, Hugo Icazati nos está viendo acá en el vivo en Facebook. Gracias por estar ahí, Hugo. Nos saludamos. No sé si aparecen. Me cuesta que aparezcan más. Yo no me quiero distraer con esto. Algo hice. Invita a espectadores, dice, compartir la transmisión. Bueno, no sé qué hice, qué toqué ahora. Después veo. Igual seguimos al aire con ustedes, chicos. Ah, Rubén, Adriana, Juan, acá Sergio, Alicia. Bueno, invité a unos cuantos en directo, a ver si pueden. Todo el mundo está trabajando hasta ahora, es lógico. Así que para ver el programa igualmente y este vivo va a quedar en el Facebook. Hola, ¿estamos de vuelta? Sí. Bueno, siguiendo con estas orquestas, últimamente yo vengo escuchando mucho en estos últimos años que muchos grupos, tanto de cumbia como de rock, como de pop, están haciendo trabajos conjuntos con orquestas filarmónicas. Y realmente el resultado es muy bueno y es muy importante
porque es una manera de volver a la música y volver a la buena música. El rock argentino, sobre todo, se ha basado mucho en las orquestas de tango, por ejemplo. El tango es la madre, o es el origen del rock argentino, en realidad. Tiene otras influencias, pero no hay que dejar la buena música. Lamentablemente, en estos últimos años hemos escuchado también mucha música hecha así, no solamente por inteligencia artificial, sino hecha así como displicentemente, ¿no? Con el mejor sin el amor que le ponen los verdaderos autores y los verdaderos artistas. Ahora, hoy vamos a inaugurar. No, ya hicimos un 2x1. Lo que pasa es que yo la otra semana no vine. Continuando con el 2x1, acá apareció Carlos. Hola, Carlos, a ti. Se ve en Facebook muy bien. Gracias, Carlos, por estar ahí. Beso grande a tu nene amoroso también. Beso. Vamos a escuchar a un, que ya lo nombré recién, a Erba, que es un grupo de rock, tocando la quinta sinfonía de Beethoven con una orquesta sinfónica. Es un trabajo que hicieron, me están llamando, no lo puedo creer, un trabajo que está, que hicieron muy interesante, y lo presentaron en varios recitales, en clubes donde ellos se presentan. En Vélez creo que hay, bueno, hay bastante videos. Yo les quiero hacer recordar a ustedes cuál es la quinta sinfonía de Beethoven. Vamos a escuchar, que Fiona la va a pasar, un pedacito, unos minutos, porque si no tenemos 40 minutos de sinfonía. Vamos a pasar la primera parte, que es la característica, para que la recordemos, tocada por la Filarmónica de Galicia, dirigida por Rubén Jiménez.

Venga, venga nomás, venga. ¿Quién no recuerda este cha-cha-cha-chan que lo pasan siempre en las películas, en teatro? Cuando se quiere hacer algo dramático y cuando se quiere mostrar y remarcar algo. ¡Qué maravilla! Les recomiendo que la escuchen todas y toda. Qué linda. Pero la versión que hizo Airbag, ustedes dicen un grupo de rock, pero la toca con una filarmónica. Si Fiona la puede pasar, estamos atentos, gracias. Escuchen lo que hizo Airbag.

Bueno, es para mí maravilloso el trabajo que hizo Erbach, estos chicos que son tres hermanos, los Sardelli, Patricio, Gastón y Guido. Esto que escuchamos fue grabado desde un concierto de junio de 2017. Yo digo chicos, pero ya son bastante grandecitos, Fiona. Para mí siguen teniendo 25 años, pero no. Ya son cuarentones estos pibes. Igual para mí son pibes, pero La Luz Perpetua se llama este concierto de estos chicos de 2017, de donde se grabó esta versión maravillosa de la Quinta Sinfonía. La Quinta Sinfonía de Beethoven fue escrita en épocas muy dramáticas de él, en que se estaba quedando ciego y estaba perdiendo el oído, además. Y tiene ese dramatismo que, bueno, esto que escuchamos es solamente el inicio, ¿no? Todo el transcurso de la obra de Beethoven tiene que ver con esos vaivenes que tenía él de carácter, debido a que ya estaba perdiendo los sentidos, nada menos un músico, ¿no? Así que bueno, que el rock haya tomado y haya hecho esta maravilla. Y les cuento, además, en este trabajo que se llama La Luz Perpetua, del año 2017, hicieron una versión junto con la Sinfónica, hicieron una versión de Adiós Nonino que es maravillosa, maravillosa, la vamos a escuchar en algún momento. Tocaron una parte también del Fantasma de la Ópera. Tocaron canciones de ellos junto con la Sinfónica. Y Patricio Sardelli es un violero espectacular. La verdad, espectacular. Celebro que todavía sean jóvenes y que puedan seguir tocando mucho tiempo más, porque yo les digo que es un grupo que cada vez que se presenta para hacer algún obras o algún ferro o algún Vélez, llena, tienen un público que lo sigue y público de distintas

que me gusta. Bueno, a ver, ¿cómo estamos de horario? Bien, bien, bien. Les voy a contar, antes de volver al, de volver a la música y al otro 2x1, que esta semana se hizo, esto es noticia. Voy a tratar de darles mi opinión personal, me hago cargo de lo que voy a decir, a través de lo que se supo de una nota que incluso yo también escribí una nota para un medio, un allanamiento que Zoonosis de Quilmes hizo en una casa acá en la zona de Quilmes Oeste, donde funciona un templo Umbanda. Se allanó ese templo porque hubo denuncias de los vecinos, que les cuento que nos llegó a varios medios periodísticos, nos llegaron imágenes, nos llegaron videos de más de 40 animales que los tenían viviendo en una casa, en un patiecito, pequeño patiecito, cabras, gallinas, cerditos, unos chanchitos bellísimos. Y sabemos que el rito Umbanda, en el rito Umbanda se hacen prácticas de sacrificio de animales. Se sabe. En las redes hubo muchos comentarios, gente que practica la religión Umbanda dice, no, yo jamás me metí en esto, no es verdad. Puede ser que algunos no lo hagan y crean, y allá ellos con su religión, no me meto en ideología ni en religiones. Hagan lo que quieran, chicos, con su vida, con su mente, con su espíritu, hagan lo que quieran. Pero se sabe que lo que está aprobado por culto, que es una religión, Umbanda, hacen sacrificios de animales. Si no, bueno, explíquenme qué tendrían que hacer 40 animales encerrados en una casa con en un patiecito de 4x4. Bueno, por fin Zoonosis del municipio intervino. Acá, perdón. Palas Atenea nos está mirando. Gracias. Gracias, Vero, te quiero mucho. Mi compañerita de la otra radio, Palas Atenea tiene su programa de animales, política y otros temas. Yo la acompañé a ella durante, creo que fueron 2 años, Vero, no sé, un montón. Me está recordando, Vero, que esta casa que estaba funcionando como templo Umbanda y con todos estos animales está a la vuelta del Sanatorio Trinidad. En la misma manzana, a la vuelta de la entrada del sanatorio. El sanatorio Trinidad ocupa toda la manzana y algunas casitas que quedan por ahí, era una de estas. Una cosa increíble, no se sabe, es decir, yo no sé cuánto hace que está funcionando eso y cuánto hace que están esos animales ahí. Muchos estaban ya con una salud muy deteriorada. Bueno, tendrán que dar explicaciones, pero lo que se pide desde el periodismo es que se infringió la ley 14.346, acá me lo recuerda Vero Martín, la ley 14.346 de protección al animal. Que después se demuestre o no se demuestre que esos animales iban a sacrificio, capaz que no se va a poder demostrar nunca, no lo sé si los van a seguir investigando, pero tener esos animales hacinados en una casa ya están infringiendo esa ley. Entonces cuando hablen y cuando nos ataquen al periodismo, cuando el periodismo refleje estas cosas y a muchos no les guste, recuerden que hay una parte del periodismo que puede estar haciendo macana, los ensobrados, los que se callan. Este programa se llama Rompe el Silencio. No lo dije de entrada, me mandé el programa. Rompe el Silencio. Creo que no lo dije. ¿Por qué se llama así este programa? Porque rompemos el silencio con música, pero rompemos el otro silencio, el que es más duro, el que nos hace que nos callemos estas cosas y que la gente y que los animales y los seres que

están en inferioridad de condiciones, no tenga quienes los defiendan. Acá hay quien los defiende, Palas Atenea desde su programa los defiende, las chicas de Adopciones Quilmes que ya habrán escuchado en la publicidad de esta radio, tienen una tarea enorme defendiendo animales. Así que rompamos el silencio también en eso, como hicieron los vecinos esta vez del Sanatorio Trinidad, los vecinos del sanatorio, que sacaron videos, que sacaron fotos, que nos enviaron a los periodistas esos videos y esas fotos antes de que se haga el allanamiento. Ya sabíamos de la existencia de esta casa, había que hacerlo todo con mucho sigilo, pero por fin se hizo. Se hizo, se logró, y al que no le gusta, que lo hable bien, que no despotriquen en las redes diciendo cualquier cosa, que nos van a demandar. Lo van a tener que probar todo lo que hayan hecho ahí, y si eran buenas las intenciones, la van a tener que probar. Bueno, voy a cerrar acá. Ha venido gente, se escucha ahí voces. Bueno, como este programa se llama Rompe el Silencio, además vamos a ir ahora a seguir el 2x1 y vamos a escuchar a Los Tipitos, vamos a escuchar el tema de Los Tipitos, Silencio. A mí me gusta, espero que a ustedes también.

Muy bien, ahí escuchamos a Los Tipitos con Su Silencio. Fiona me dijo que le gustaba esta canción. Qué bueno, me encanta. ¿La ama? Amo esa canción, me dice. Mirá cómo nos hemos conectado. Y eso que no lo hablamos para nada, nunca. Bueno, me alegro, Fiona. Quiero saludar al grupo Los Exclusivos. El grupo creado por Rubén Díaz, Los Exclusivos, un grupo de salidas, de meriendas, festejamos cumpleaños, vamos a comer pizza, vamos a bailar, charlamos, compartimos las buenas y las malas. Abrazos a todos los del grupo Los Exclusivos. Este fin de semana tenemos una salida linda también, en el oeste, vamos a ir para... por Pasco, por allá, por Lanús. Para nosotros los quilmeños nos cuesta tanto ir para aquel lado. Nunca hubo una buena comunicación entre Quilmes y Lomas, Quilmes y Lanús. Qué cosa extraña, ¿eh? Ya está, qué sé yo por qué. No sé por qué. Siempre, cada vez peor están esos accesos. Tanto Pasco como Monteverde, cada vez peor. Y hablando de Monteverde, el colectivo, el Expreso Villanueva, cada vez peor anda, ¿eh? Cada vez peor. Yo creo que debe haber, hay tres ramales, cuatro ramales, debe haber cuatro coches, uno en cada ramal en este momento. Pero seguramente que funciona, que figuran 30, 40 coches y están recibiendo el dinero, la subvención que viene del Estado, están recibiendo los 40, 50 que no están en la calle, ¿eh? Porque suele pasar. Es una pena, porque la gente que va a trabajar lo necesita, ¿eh? No solamente para ir a pasear, están los colectivos, es para ir a trabajar. El laburante, no sé cómo hacen. Yo cada vez que vengo acá, no puedo bajar. Me van arrancando la campera, me voy perdiendo la mochila cuando quiero bajar por unas cuadras, ¿no? Así que bueno, la gente que está viajando así es tremendo. Y ya para cerrar... Me faltan 10 minutitos igual para entregar, ¿no? Sí, estamos bien. Me falta una canción. Vamos a escuchar la misma canción que tanto le gustó a Fiona y a mí también, Silencio, pero en una versión que hacen Los Tipitos con Calamaro. La escuchamos y después les voy a contar algo de esta canción.

Bueno, ahí escuchamos la versión con Calamaro. Vamos a seguir haciendo estos dos por uno. El de hoy a lo mejor este último no fue tan sorprendente. Simplemente como me gusta esa canción quería escuchar esa versión. Pero a veces sí se dan que intérpretes de un estilo que no tiene nada que ver adopta o agarra una canción de otro estilo, la hace propia y la hace bien. Esas son las maravillas que se dan en la música. Bueno, quiero mencionar a dos colegas. Una ya la mencioné, Vero Martín, que los martes a las 17 tiene su programa de animales, política y otros temas en una radio colega, Mundo Under. Se los recomiendo. Y Roxana Reynoso, que es una periodista de hace muchos años, verazateguense, no porque ella tenga tantos años, sino porque hace muchos años que está haciendo periodismo, y está ahora en Quilmes, en Radio WEM, en Rompecabezas, ¿eh? Rompecabezas está también hoy jueves, pero más temprano. O sea, no nos estamos superponiendo con Roxana. Yo la acompañé de Roxana en su rompecabezas, en su magazine web la acompañé saliendo desde casa, por YouTube, ella desde su casa, yo en casa y tantos otros columnistas que ella convocó. También durante unos años la acompañé. Muy generosas, tanto Vero Martín como Roxana Reynoso fueron muy generosas conmigo en darme apertura en sus programas. Nos llevamos bien. ¿Quién dijo que las mujeres no nos llevamos bien? ¿Quién lo dijo eso? Esa versión de Calamaro con los tipitos, ese video lírico que no, lamentablemente los videos no los podemos pasar porque YouTube no nos permite, es de 2024. Una linda versión de Calamaro con los tipitos de 2024. Bueno, dije Rompecabezas que está los jueves, sí, un ratito antes, una hora antes que este programa. Bueno, nos vamos, chicos, nos vamos. Fiona, hoy voy a entregar, pero con tiempo holgado para el programa que viene. ¿Quiere que hagamos un pase la gente del programa o no están todavía? ¿Quieren pasar y saludamos? Hacemos el pase como hacen los... ¿No? ¿No quieren? Bueno, no se anima. No estaba previsto. Bueno, la próxima lo hacemos. Así presentamos al programa que viene después, que es... ¿Solo deporte? Más que deporte. Escuchen este tema. Hoy lo podemos dejar un ratito más, Fiona. De esta chica que dice rompe. Escuchen, les recomiendo a las mujeres que rompan el silencio. Chau, chicos, hasta el jueves que viene. Gracias por acompañarme, gracias por estar. Me hace muy feliz estar en esta radio donde aprendí tantas cosas.

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0: ¿Qué tal? Muy buenas tardes. Acá estamos en Radio FM Quilmes 106.5 para compartir dos horas de nuestro programa. Ya hay ruidos molestos de entrada, que vamos a ver si podemos detectar de dónde vienen. Bueno, estamos muy felices de estar acá. Me hubiese gustado mucho abrir como había prometido el otro día con un vamos, ganó Quilmes, pero no pude ser. Bueno, sigue la promesa, no sé, en algún momento se nos dará la victoria. Vamos a hablar mucho, mucho de eso. O sea, Jorge me pone una cara. ¿Viste? No, me parece que viene mal el día hoy. Agarrate. ¿Yo? Sí. No, estoy normal. No, estoy acostumbrado. No, así que no estoy trayendo, no estoy para nada triste. Lástima la reserva, porque venía
1: también
0: bien y nos
1: tocaron.
0: No, sí perdió, pero nos tocaron, bueno, tocaron algún par de jugadores que son claves, así que pero bueno, es entendible también que los convoquen porque tienen una muy buena actuación. Así que vamos a hablar de Quilmes, largo y tendido. También tenemos una visita allá por el final del programa, así que tenemos mucho tiempo. Así que no quiero robar mucho tiempo de hoy de apertura. Voy a saludar brevemente y ya vamos a los invitados.
1: Bueno.
0: Bárbara Ruiz, ¿cómo estás?
1: Bien, estoy bien. ¿Sabes qué? Igual tengo una mala noticia.
0: Espera, venite por acá.
1: Ok, más cerca.
0: Sí,
1: okay.
0: Porque...
1: Tengo una mala noticia.
0: No
1: fui a la feria del libro al final.
0: No, eso no va.
1: Se juro.
0: ¿Por qué?
1: Tuve ahí un problemilla y no pude ir.
0: ¿La mano cómo anda?
1: Bien, ya está.
0: ¿Cicatriz?
1: Más o menos, sí.
0: Bueno, ¿fue por eso o no?
1: No, otra cosa. El próximo año será.
0: Sí, el próximo año, quédate tranquila. Bueno, puedes ir a varios eventos. Hay ferias del libro fuera de... Así que cuando haya alguna yo te aviso y te vas.
1: Dale.
0: Bueno, ¿y qué más?
1: No, de eso estoy así. Pero bueno, ahí vamos a ponerle con todo.
0: Bueno, me alegro. ¿Qué nota tenés? ¿Qué trajiste para hoy?
1: Hoy hay invitados también.
0: ¿Qué sorpresa es?
1: Sí, sorpresa.
0: ¿Me puedes adelantar algo?
1: Uno es un actor y el otro es asistente de dirección de una obra que se va a estrenar en Quilmes.
0: Bueno, genial, está perfecto. Señor Jorge Dravi, ¿cómo anda?
2: ¿Qué tal? Hoy no me pedí título.
0: No, no creo que tengas tampoco.
2: Pero yo te lo voy a dar.
0: Dale.
2: Falcon 66.
0: Bueno, excelente. ¿Te compraste uno?
2: Tiene tres cambios.
0: ¿Te compraste un Falcon?
2: Palanca al volante, el domingo hay tres cambios.
0: ¿El domingo hay?
2: Tres cambios.
0: Ah, mirá vos.
2: Pero no puedo decir más nada.
0: Mira, me tira de automovilismo y me sale con el fútbol.
1: Pero no puede ser de más nada.
0: Sí, pero vos viste lo que hizo. Me tira automovilismo.
2: No, más información, señor juez.
0: Sí, uno ya lo adelanté yo. ¿O no? El de Gaby Vázquez. Otro te lo digo ya. El de Rayo Fernández.
2: No.
0: Sí.
1: Y falta uno.
0: No, el otro no lo sé todavía. No, yo voy a investigar. Pero.
2: Lo único que
0: vos vas a notar lo que yo te dije.
2: Es que si a Pietri está enojado.
0: ¿Con vos?
2: No.
0: Ah, bueno. Mientras no seas con vos. Bueno, te venís cargado entonces hoy, venís
2: Sí, pero no se puede dar el equipo antes.
0: Las fuentes tampoco se puede dar.
2: No,
0: ¿qué?
2: De seis están escuchando.
0: Ah, sí, está bien. Mira, cuando jugamos el misterio...
1: Es un acertijo.
0: No, nos va re mal, porque contra Chacrito lo hicimos y la verdad que no sé jugar el misterio... Ahora vamos a preguntar si la natación también se juega en misterio también. Porque en el fútbol es todo muy misterioso.
1: Sí, ¿no?
0: Sí, demasiado.
1: Sí.
0: No muestran cartas. Está complicado el tema. Pero igual tenemos información, ya te digo, de uno de los jugadores que entra, ya te lo firmo, es Vázquez por la Bessi. Cuatro, dice. Ah, está bien. ¿Cuatro tandas, me decís? No, ya yo te entendí. No, está bien. Ya te entendí. Te lo dejo a vos. No, yo no
2: lo
0: tengo.
2: ¿Qué te hacen hacer después de que tomas mucho vino?
0: No, está bien. Está bien.
2: El 4.
0: Yo te entendí. Pero no la voy a dar yo, porque la tenés vos, no. La información. Yo tengo lo del Rayo Fernández que entra por Martínez, que está suspendido. Después la otra te la dejo a vos, no la sé.
1: Yo tampoco la sé.
0: No sé por dónde pasa. Bueno, un gusto de que nos vienen a visitar Lautaro Lamberti. ¿Cómo estás, Lautaro?
3: Hola, ¿todo bien? Bueno, primero que todo, muchísimas gracias por invitarnos. Y la verdad, todo bien acá. Recién saliendo de entrenar, así que bien.
0: Vos viste que cómo avanzamos, ¿no?
3: Sí.
0: Ya no estaba esta tecnología.
3: No, está.
0: Ahora te puedes escuchar y ver a la
3: claro.
0: vez. Bueno, y contame, bueno, vamos a hablar largo y tendido, ¿no?
3: Sí.
0: Pero venís de una actuación destacada, ¿no?
3: Sí, venimos de los Juegos Odesur que se realizaron en Panamá. La verdad que fue una actuación muy buena, pudiendo sacar un quinto puesto, que la verdad está bastante bien. Así que la verdad, muy feliz de todo lo que se logró.
0: Bien, Nicolás Montenegro, su entrenador.
4: ¿Qué tal? ¿Cómo le va?
0: Nico, ¿cómo estás?
4: Bien, bien. No, excelente. También contentos por la performance que tuvo Lauti y por el trabajo que también se viene haciendo desde abajo para poder sacar más atletas del nivel que tiene el Lauti, obviamente, y poder incrementar también el nivel del Lauti, ¿no?
0: Nico, bueno, estamos hablando un poco de las cartas y de lo que se... ¿En natación se puede esconder algo, no? ¿O sí?
4: Sí, siempre hay algo. De hecho, lo que sucede es a veces el proceso de cada uno de los chicos, cómo se va dando. Y a veces aparecen en torneos nacionales alguna que otra sorpresita que vos decís, ¿y este nene dónde salió? ¿Dónde estaba? ¿Qué hacía? Y surgen esas cositas. Siempre hay chicos que andan bien, que por ahí no tienen un proceso importante, cambian de club o no está dentro de su visual, en su cabeza, de que pueden llegar, y a poquito se van dando cuenta de que sí, y maduran, y se ponen las pilas al entrenamiento, ¿no? A cumplir bien con la sesión de entrenamiento, y de repente ahí es donde surge ese salto de calidad, y empiezan a aparecer esos chicos.
0: ¿Sabes que estaba viendo que en Quilmes hay muy buena natación, ¿no? Muy buenos competidores. ¿Progresó mucho la natación en, digamos, nuestro distrito?
4: Sí, gracias a Dios, en lo que es la zona sur. Quilmes, bueno, obviamente tiene muchos más cantidad de natatorios que por ahí Berazategui, Avellaneda y alrededores. Pero bueno, sí, está teniendo buena calidad de nadadores, y que se están viendo reflejados a nivel nacional, ¿no?
0: Bueno, le pregunto al autor y ya dejo la mesa también porque habrá también preguntas. ¿Cuánto tiempo te llevó prepararte para los Juegos Odesur?
3: Y bueno, la convocatoria, que fue la dijeron en diciembre, principios de enero, y ahí estuvimos toda la pretemporada para prepararnos. Y no, sí, más que nada fue desde el mes de enero hasta marzo.
0: Vamos, todo el tiempo.
3: Bastante tiempo, sí.
2: Sí, yo quería preguntarte cuál es tu estilo de natación que más preferís. Quizá no los hagas todo, capaz que es solamente haces uno y listo.
3: Nado más que nada crawl y mariposa. No tengo una prueba fija, pero sí, nado 100, 200 y 150 mari.
2: 100 serían 4 piletas.
3: En pileta corta, sí. En pileta larga serían 2.
1: Yo te quería preguntar, ¿cómo es la preparación física y mental para una competición así?
3: Física sería más que nada gimnasio, descansar, comer bien. Y mental es más que nada no ponerte mucha presión, disfrutar de todo el camino, porque no es tan solo importante el resultado, sino la gente que conoces o lo bien que la pasaste en el viaje.
0: Cuando arrancaste natación, me imagino que con la expectativa de empezar a nadar, saber, y bueno, uno va progresando y escalando. ¿Sentís que desde ese comienzo hasta ahora es lo que vos soñaste o te vinieron cosas que no lo esperabas?
3: No, muchas veces fueron cosas muy inesperadas, pero siempre quise llegar a un nivel alto. Y ahora que se me está dando, es como un sueño que pude cumplir.
0: Bien,
2: He leído así por ahí, muy rapazmente, ¿no? Influye la ropa, la tecnología nueva de pilcha que hay ahora que...
4: Sí, sí.
2: He leído algo de los nuevos estilos de telas. Exacto. Y todo que pueden lograr a lograr algunas décimas.
4: Sí, sí, obviamente, la tecnología obviamente no nos escapa al ámbito de la natación. En su momento había unos trajes que habían avanzado mucho sobre el rendimiento en el agua de los nadadores. Allá por el 2009 fue el boom de los trajes y a partir de ahí la FINA, que era la Federación Internacional de Natación, prohibió esos trajes porque ya había gente que por ahí no se entrenaba tanto o no era tan buena. Claro. Y tenía resultados muy buenos. Entonces después apareció la era textil con otra tecnología en las mallas y esa tecnología obviamente sigue avanzando y van teniendo mejoras y bueno, sí, depende si sos... Ya ahora hay trajes que son para los velocistas, otro para medio fondo, otro para los pechistas.
2: Qué
4: o sea,
2: bárbaro.
4: Tienen distinto tecnología que ayuda al estilo y a la
2: sí, pues uno pretende que siempre cualquier competencia, hablemos de automovilismo, que dependa de la persona y no de la ropa, del auto, ¿viste? O sea, del conocimiento de la persona.
4: Tal cual. Bien. Bueno, ahora están los exchange, que son todo lo que es el dopaje, ¿no? O sea, ajá, son ex atletas algunos, o atletas por ahí no tan reconocidos, que van a buscar romper esos récords olímpicos, sí, pero con dopaje.
2: Con
4: ¿no?
2: tecnología. Ah,
4: con bueno. dopaje.
2: Ah. O sea, eso es peor que el traje.
4: Claro, entonces es como que, bueno... se va a ver qué es lo que sucede con respecto a esto. Sí, se han demostrado en pequeñas muestras que se han roto récords. Uh-huh. Pero también por...
2: Pero hay controles,
4: Sí, sí,
2: el control que te puedan doping, suspender el...
4: En esto de exchange es libre.
2: Ajá.
4: Son juegos libres. Pero en el juego olímpico o en el caso del Audi, que
2: eso es
4: lo de sur,
2: eso es castigado.
4: Claro, lo de sur, el panamericano y el juego olímpico pertenecen al comité olímpico. Ellos están con doping todo el tiempo.
2: Control, claro.
4: Exactamente. Al Audi por ahora no le tocó, pero al ser medallistas ya te tocaba. Sí o sí. Entonces, bueno, nosotros tenemos una de las mejores nadadoras que tenemos hoy en día, que es Agostina Hein, que le habrán hecho, no sé si todos los días, pero 2-3 controles le habrán hecho.
2: Seguro.
4: A ella. Así que sí, el control está.
2: Está bien.
5: Sí, es un buen punto porque sabemos que, bueno, sin ir más lejos, en Estados Unidos ahí también salen constantemente no nadadores y tal vez tengan, como vos decís, otras tecnologías, ¿no? Como para desarrollar o es más profesional, ¿no?
4: Sí, en Estados Unidos y Australia, que son, digamos, un poco la cuna de lo que es la natación, de nuestro deporte. Y a poco obviamente se va acercando China en lo que es el deporte, porque buscan también estar en lo más alto a nivel olímpico. Después hay otros países como Hungría, que son más del estilo de Argentina y demás, o Brasil, que es uno de los países sudamericanos y que también tiene mucha repercusión en natación. Tienen esto de poder trabajar y que tienen ya como un sistema armado ellos para poder llegar. Nosotros acá en Argentina es netamente amateur, es porque hay un entrenador como yo y otros locos que nos encanta esto y que vamos y luchamos por estar, pero no porque realmente se encuentre una ayuda desde abajo y se construya desde abajo la cuna. Acá, salvando el fútbol, uh-huh, ahora un poco el básquet, y para de contar.
5: Sí, sí, sí, aparte es una lástima porque los médicos mismos te recomiendan. Lo primero que te recomiendan es gimnasio y natación. Ya no también por el tema de competir, sino también por una salud, ¿no? Y necesitamos profesores, tendría que ser más rentable, ¿no? La actividad.
4: Sí, no, desde ya. La realidad que mucho el público que tenemos en el ámbito de la natación son los chicos, más chicos, porque obviamente papá y mamá quieren que aprendan a nadar por un tema de seguridad. Después, bueno, se declinan hacia el fútbol u otros deportes, algo que les haya gustado mucho o tengan ciertas condiciones en el agua. Y luego la gente adulta. Tenemos ahí un montón de público adulto, porque nosotros a veces decimos, es cocum la pileta, porque se sienten realmente mucho más joven. Y muchos nos ha pasado de cuando tenemos que cerrar por en el verano para abrir la temporada de invierno, que hacemos refacciones y demás, ¿cuándo abren? Pues ya me duele la rodilla y el agua y están. Entonces hay mucho público de eso, pero bueno, hay también mucho déficit en la cantidad, porque obviamente es por ahí menos atractivo que o como que estamos más contemplados a que mi hijo quiero que sea jugador de fútbol y mi hija quiero que sea jugadora de hockey. Por ese lado se entiende, ¿no?
5: Sí, se entiende perfectamente. Nico, quiero aprovechar, quiero hacer dos preguntas en una. ¿A qué clubes representan? Porque seguramente está la gente escuchando, y también capaz que te está escuchando un matrimonio que tiene un hijo y que lo quiere llevar, ¿no?
4: Bueno, nosotros
5: discúlpame, ¿a qué edad empieza?
4: No, empezar se puede empezar desde los 6 meses de edad con matronatación, y ahí arrancan con el programa que tenemos nosotros. A partir ya de los 3 años empezás con ambientación al medio acuático, y a partir de los 5 o 6 años, dependiendo cómo vaya desarrollándose cada uno de los chicos, van entrando dentro del programa y el proyecto que tenemos nosotros, que es poder desarrollar atletas del nivel del AUTI y que poder estar a llegar a un juego olímpico. Esa es nuestra, cada chico que entra por la puerta del club, nosotros ya los vemos como un atleta olímpico. Después va a desencadenar en el proceso que haga cada uno y las elecciones que hagan también la familia, porque es importante el acompañamiento familiar, de llevarlo, traerlo, que el dinero para esto, para lo otro, que es muy importante. Y nosotros somos Academia de Natación Buenos Aires. Hoy tenemos sede en 3 clubes, que son Juventud Bernal, el Alemán de Quilmes y el Sol de Mayo. Ahí estamos trabajando nosotros con cada uno de los chicos, y luego competimos como Academia de Natación Buenos Aires en lo que es la Federación y otros torneos aledaños.
5: Claro, que es lo importante, ¿no? De que haya muchos clubes, ¿no? Que bueno, digamos que Quilmes tiene un, según el censo, más de 1 millón o anda por ahí de habitantes, demasiado como para tener también, vos sentís como que se puede captar más nadadores, o estamos bien, digamos.
4: No, sí, mientras más cantidad empieza a salir la calidad también. Dentro del montón siempre va a haber alguno que se destaque, esa es la realidad. Pero sí, no, nosotros gracias a Dios pudimos tener estas 3 sedes para poder empezar a trabajar. Tenemos una que es nuevita en Varela, el Club Nahuel también, que ellos también empezaron a trabajar y que seguramente en algún momento van a entrar también dentro de este proyecto de competición. Uh-huh. Y demás. Y bueno, empezar a darle auge para eso, para el descubrimiento de futuros atletas olímpicos.
5: Nico, ¿cuándo te das cuenta que un chico o una chica tiene condiciones para natación?
4: Eso es una pregunta muy difícil de responder, porque va a depender pura y exclusivamente del chico. Para mí el talento es aquel que entiende el concepto y lo puede llevar a cabo rápidamente. No es el que lo tirás y ya sabe nadar y que decís, ah, mirá cómo flota. Simplemente decir, le estoy corrigiendo la muñeca o algún concepto y lo capta rápido y lo puede llevar a cabo, ese es el verdadero talento, porque podés avanzar mucho más rápido. Así que eso es importantísimo.
2: Sí, aparte, o sea, primero tiene que aprender a nadar, y después a partir de ese momento es donde vos decís, bueno, va mejorando con el tiempo, pues.
4: Claro, sí, digamos que primero está la enseñanza de los estilos, después una vez que entra dentro del equipo de natación, está dividido en 3, ¿no? Donde aprenden a a entrenar, donde entrenamos para ganar y ya está la alta competencia, ¿no? Claro. Entonces hay que desarrollarse bien y saber dónde uno, los chiquititos que por ahí ahí tenemos nenes de 8, 9, 10 años que ya están compitiendo y demás, y están aprendiendo obviamente las técnicas de nado, pero a su vez también están entendiendo el hecho de ir a competir, los conceptos básicos de entrenamiento, la disciplina de tener que ir todos los días, tanto los chicos como los padres, porque también hay un déficit importante que la gran mayoría de los papás no han practicado deporte de alto rendimiento. De 30 chicos que te entran, por ahí es una familia y es el papá que hizo deporte de alto rendimiento y lo entiende, y la mamá no. Y claro, la mamá no lo entiende, y hay cosas que se te escapan.
2: Claro, sí.
4: Es difícil. Que por ahí en Australia, por ejemplo, te pasa eso, que los chicos cuando van a la pile, lo estás llevando, porque son todos nadadores, y lo estás llevando el que fue campeón olímpico, y por ahí una que era finalista olímpica, que son hijos de ellos. Entonces cambia también la cultura familiar.
2: Bien. El club, discúlpame, el club Sol de Mayo es el que está en Espeleta.
4: Exactamente, la Guarda 843.
2: Ah, cruzando la Avenida Mitre.
4: Exacto.
2: Ah, el de la ida y la vuelta, sí.
4: Exactamente, ese mismo.
2: Y me parecía. Sí.
5: Lautaro, ¿y objetivos para este año o lo que tengas en mente?
3: Bueno, más que nada bajar las marcas y si se da clasificar a un viaje con la selección más, que sería un gran objetivo, y después nada, mejorar.
5: Me imagino que es un camino de construcción largo, ¿no? Eso de ir mejorando marcas, porque no debe ser sencillo cuando llegas a una marca superarla.
4: Obviamente, es larguísimo. Un ciclo olímpico tiene 8 años, imagínate. O sea, si él arrancó con nosotros a los 10, todavía no cumplió el ciclo olímpico teniendo 16 años. O sea, dentro de 2 años habría cumplido un ciclo olímpico y a los 18 años él tendría que tener una marca B o estar dentro de las posibilidades de llegar a clasificar a un juego olímpico o estar ahí peleándola para pensar en 4 años más entrar sí o sí, dependiendo del objetivo, ¿no?, que se cumple. Si un nadador entró en una con marca B, en 4 años tratar de meter la marca A, o si fue finalista olímpico, en 4 años ser medallista olímpico, o sea, dependiendo, ¿no?, las etapas donde está cada uno y poder desarrollarlo.
5: Claro, bueno, me imagino también que el entorno familiar y tus amigos debe ser muy importante, ¿no?, para un deportista.
3: No, sí, por suerte, en ese ámbito, mi familia y mis amigos siempre me apoyaron y nada, estoy más que agradecido con ellos por siempre estar ahí bancándome.
5: En el deporte de la natación, ¿cuánto juega lo físico y cuánto juega lo mental?
3: Y es más que nada mental, pero también tiene que ser, también lo físico tiene su importancia.
5: ¿Y la confianza?
3: La confianza siempre. Si no vas confiado, ya se podría decir que perdiste, más que nada.
5: Claro. ¿Cómo se trabaja eso de hacerle sentir a un nadador que veniste a ganar, veniste a competir? Está bien, pero tenés condiciones.
4: Sí, sí. Eso a veces va mucho en la personalidad de cada uno. Todas las personas son distintas, todas tienen distintas visiones y pensamientos y perspectivas. Obviamente nosotros trabajamos con ellos, escuchándolos constantemente, motivándolos a que pueden ser mejores, a que hay que nadarlo, hay que hacerlo, pero bueno, va a depender pura y exclusivamente de ellos. Tratamos de ser, o por lo menos yo trato de ser muy cuidadoso a veces con las palabras que utilizo, porque a veces puede ser positivo o negativo, dependiendo cómo lo tomen los chicos. Pero obviamente a él no lo trato igual que por ahí a ella, porque ella me manejo de otra manera, está criada distinta y tengo que saber tener esa lectura, porque a él lo puedo retar y por ahí nos vamos de boca entre nosotros y mañana estamos entrenando de nuevo y a ella donde le grito se pone mal, se le cae el mundo y no puede.
5: Nico, tu trabajo es muy psicológico también.
4: Sí, no, no, igual el trabajo de un atleta o sea, es, para mí el atleta es un 90% mental y el otro 10% del talento físico que tiene, es así, y va mucho eso, tengo un montón, siempre a ellos les cuento un montón de ejemplos y trato de que ellos pasarles películas o videos o algo. Hoy justamente estuve viendo un capítulo de Doctor House donde estaban en un avión y había un señor que estaba enfermo y todos empezaron a psicopatearse como que era algo viral y se enfermó prácticamente todo el avión y no era absolutamente nada. O sea, el tipo terminó no teniendo nada porque era que había hecho buceo ese día y subió al avión y no era absolutamente nada, solamente había que bajar el avión. Y la gente le había salido sarpullido o demás. Y vos decís, bueno, ahí está lo que yo les digo. O sea, es mental. O sea, y me ha pasado de chicos que han perdido la carrera afuera del agua y no adentro. Porque ya se veían perdedores afuera del agua y no adentro. Después tenés otro que no te entrena mucho, pero mentalmente para competir es muy bueno. Y va y le sale, y es más o menos bueno en el agua, talentoso, y va y le sale. Pero ese por ahí te da bronca porque decís, este podría haber, si entrenaría, podría haber hecho mejor las cosas, podría haber hecho un segundito menos, y ese segundito menos, haberte clasificado en no sé, en la selección B, te hubieses clasificado en la selección A, en vez de haber viajado acá, hubiese viajado allá, y bueno, son esas cositas que a veces ellos, por ser chicos, no lo ven, uno se los dice, se los cuenta, se los explica, trata de mostrarles, pero si no lo viven, no lo tienen.
5: Y estamos hablando mucho en el deporte de lo psicológico y también lo hemos tocado también el tema de la nutrición, ¿no? ¿Qué importancia y qué importante crees vos que cada uno tenga su propio nutricionista?
4: No, el nutricionista es el combustible. O sea, siempre les digo yo, ustedes son un auto Ferrari, yo te pongo Super o V-Power. O sea, es así. Si vos no estás bien con el nutricionista no da la tecla con lo que vos realmente necesitás. Por eso nosotros tenemos un equipo de nutricionistas junto con el deportólogo, que obviamente trabajan con ellos y a través de estudios bioquímicos, ¿no? que hacen con los chicos y demás, vemos la fisiología y trabajamos sobre eso.
2: Bien, claro, o sea... no hay un manual que sea para todo el mismo nutrición. No, cada uno tiene...
4: Exactamente. Claro. Y dependiendo también, cuando llegues a tu especialización, si sos de fondo, medio fondo o velocista, claro. Si tenés que tener más proteína o más carbohidrato, claro. O dependiendo también en la etapa en la cual estás entrenando y qué consumo tenés que tener, porque tenés más desgaste. Nosotros ahora... empezamos a estar en una etapa de carga y estamos haciendo 10 sesiones semanales y estamos obteniendo un volumen importante de entrenamiento, entonces claro. La alimentación tiene que ser mucho mayor, la hidratación tiene que ser mucho mayor.
5: Nico, siempre hablando de este tema, ¿no? ¿Te pasó que algún chico se acercó y te dijo, a mí me encanta nadar pero también me gusta comer o quiero... ¿Te pasó algo así?
4: Sí, no, por lo general el nadador es bastante cuidadoso, también son los que les va bien, por lo general, son también los que les va bien en el colegio, y tienen esta disciplina. O sea, nos pasan los torneos juveniles bonaerenses, que por ahí vamos y compartimos con otros deportes, que los de fútbol están destruyendo el hotel, y los chicos de natación están jugando a las cartas tranquilos, cumplen sus horarios de descanso y demás. Que son totalmente distintos a los chicos de hockey, de fútbol, de rugby, que por ahí son más revoltosos, ¿no?
5: En ese sentido. Sí. Bueno, tiene una disciplina, entonces también eso es importante. Bárbara, que si querés preguntar y si no, también mensajes,
1: sí,
5: manejalo.
1: Antes de los mensajes quería preguntar, ¿cuál de los dos es más exigente para los entrenamientos?
4: ¿De nosotros dos? ¿Quién te parece?
6: No,
5: los dos tenés que decir. Me parece que empatan, no sé qué hay que desempatar.

0: Marquitos.
1: Gracias. Bueno, es lindo también interactuar con la gente, se prende la natación, como estamos hablando, ¿no? Es un deporte que ayuda un montón. Y me decías que quiero hablar un poco de la técnica, ¿no? ¿Cómo haces para incorporarle a un nadador la técnica?
0: Bueno, obviamente hay en el progreso que venimos teniendo, o en el proyecto, en el programa, están los chiquititos preinfantiles, infantiles, donde tienen conocimientos globales de la técnica, y a medida que van cambiando de categoría, están cada uno de los profes que tenemos que van mejorando y perfeccionando esa técnica. Y bueno, hoy nosotros incorporamos también material tecnológico, que es la GoPro y una tablet o una tele, como para filmarnos, hacer el estudio biomecánico y poder mostrarlo a los chicos. Miren, así estás metiendo la mano, viste que yo te lo estoy diciendo, te lo estoy marcando, bueno, ahora lo estás viendo, lo estás haciendo visible, trata de mejorarlo y tenés un trabajo de ese estilo. Nosotros hace 15 días justamente lo estuvimos trabajando con gran parte de los chicos del equipo de natación, y bueno, ahora obviamente quedan ellos en estar repasándolo, pues se les mandó a cada uno su video analizado y ellos tienen que trabajar sobre ello. Si nosotros tenemos alguna duda o algo particular, lo consultamos con Germán Calvelo, que es el biomecánico de la Selección Nacional, y él gustosamente nos ayuda y nos colabora con por ahí cositas que por ahí uno no ve y que él por ahí sí las logra ver en ese sentido. Así que así trabajamos hoy lo que es la técnica, ¿no? Perfeccionamos la técnica de ellos.
1: Bien, buenísimo. Lauti, ¿cómo descubriste que lo tuyo era la natación?
2: Es que fue casi el único deporte que practiqué siempre. Si bien he intentado jugar al fútbol o hacer otras cosas, siempre fue lo que más me gustó. Pero arranqué más que nada en el jardín a los 3 años. Y ahí seguí toda la vida hasta que me metí en el plantel con Nico. Y arranqué a competir a los 12, creo, aproximadamente. Y ahí ya me quedé siempre.
1: Oh, o sea que lo tuyo fue la natación, indudablemente.
2: Sí, siempre.
1: Te gusta y te... Viste que hay muchos que practican el deporte, no lo sienten tanto. No quiere decir que no les guste, pero no lo sienten tanto. A vos sí, vos te sentís que te gusta esto, lo que estás haciendo, lo disfrutás.
2: No, sí, la verdad que me encanta.
1: Escúchame, ahí justamente hablando de esto, ¿no? Cuando uno disfruta algo y cuando uno se entra a presionar por en busca de un objetivo, ¿cómo lo trabajás eso? De disfrutar lo que haces, pero a su vez es una obligación o digamos es algo que vos querés entrar en un podio, por ejemplo, ¿no?
2: No, sí, es más que nada la presión, es más que nada cómo sabes manejarlo, pero si lo disfrutás también se hace como que todo más llevadero.
1: O sea que para vos una competencia no es ir y no duermo la noche, pienso cómo me vas. Vos descomprimís todo eso.
2: No, me ha pasado también que me ha costado dormir bastante, pero después más que nada sé que puedo charlarlo con él y sé que él capaz me puede llegar a tranquilizar diciendo algunas cosas. Y es como que me voy más tranquilo, por suerte.
1: Qué buen punto, Nico, ese, ¿no? La presión en el deporte. Sobre todo cuando, bueno, vos la absorbés, se nota como declarás, la absorbés porque la tenés muy clara en los conceptos. Pero para los chicos que recién se inician, ¿no? Y de repente arrancar y estar sí, atendé tranquilo, Jorge. Es un punto muy muy interesante, ¿no? Porque no debe ser fácil decirle a un nadador, bueno, llegaste hasta acá y bueno, no te preocupes si bajás un poco, ¿no? Porque llegó a una altura de donde vos te sentís un poco presionado.
0: Sí, no, obviamente. A ver, la presión obviamente se la ponen ellos también. A veces uno, hoy me pasó particularmente justo con una compañera de natación de Lauti, que vino a nadar y ya cuando se metió tenía una cara media rara, y obviamente nos vemos todos los días, son como mis hijos, muchos de ellos, y la miré y le digo, ¿qué te pasa? No, estoy bien, ¿ven? Y arrancamos la serie de entrenamiento y salió llorando y que no podía, que se temblaba. Entonces, digo,

0: Tenés miedo porque la semana que viene tenemos el Nacional, que es la competencia por ahí más importante de ella. Y bueno, me decía que sí, que tenía un poco de miedo, como que estaba.
1: Claro, estaba, ¿no?, cerca de la fecha y ya estaba.
0: Exacto, ¿no? Y se empiezan a estresar, ¿viste? Y demás. Y tranquila, o sea, la traté de tranquilizar, le di ciertas pautas que ella había logrado fácilmente, porque había ido ahora al argentino. De primera categoría, con 14 años, y había podido lograr entrar a una final en las dos pruebas de ella, y eso es muy, muy importante, no es tan fácil de que le salga. Entonces, digo, bueno, vos pudiste hacer esto, o sea, andá tranquila, no pasa nada si no logramos ese objetivo que tenemos pensado entre los dos, ¿no? Porque obviamente nos ponemos de acuerdo. Obviamente a veces les abro los ojos yo un poco, decir, vos podés llegar a estar acá y decírselos, pero con las ganas de que ellos vean y aspiren también a eso, porque muchas veces no se dan cuenta de dónde están situados. Entonces uno trata de abrirles y por ahí ella fue pensando en esas cosas y tomó dimensión y como que ahora dice, ¿y qué pasa si fallo? No pasa nada, no es la muerte de nadie, yo no me voy a enojar, tu mamá no se va a enojar, o sea, a lo sumo te vas a enojar vos con vos misma, y es algo que vas a tener que resolver y vas a tener que aprender, tenés 14 años, o sea, vas a crecer y de eso se trata.
2: Bien, Nico Lautaro, es un gusto. Pero, se nos voló. Sí, saluda que viene la última.
3: Claudia Herrera dice saludos. Gracias, Nico, por estar en todos estos logros de Rulo. Te amo, hijo, sos nuestro orgullo, mamá y papá.
4: Gracias, mamá, te amo.
2: Bueno, y la última va en eso. La última es libre, o sea, pueden mandar saludos, lo que quieran o lo que quieran decir, es libre la pregunta final.
4: No, bueno, yo le quería mandar saludos a mis papás, a mi familia entera, a mis amigos, y agradecerle también a Nico porque siempre está ahí, siempre me apoya.
0: Bueno, no, gracias, Rulo. también agradecerle a todos los que nos apoyan, mi familia que siempre obviamente está, nuestra segunda familia que son todo el grupo de padres que trabaja también. A los chicos del equipo y a todo el grupo de docentes, no solamente los que están conmigo por ahí día a día trabajando con cada uno de los chicos, sino también a todos los que están en la parte formativa, que es sumamente importante. Así que nada, un abrazo a ellos y alentarlos a seguir trabajando, porque el día de mañana por ahí pueden estar ellos acá sentados con un atleta.
2: Nicolás, Lautaro, un aplauso, muchas gracias. Muchas gracias por venir y bueno, seguiremos en contacto, obviamente, como siempre, porque vamos, ahí está, mira, también la tribuna aplaude, porque hay mucho para recorrer y difundir, ¿no? Muchas gracias.
0: No, muchas gracias a ustedes siempre por darnos este espacio y mostrar lo que hacemos.
2: Bueno, vamos a la tarde, sacamos la foto y volvemos acá Más que Deportes.
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0: Bueno, muy bien, seguimos acá en Más que Deporte. Ya tenemos una entrevista telefónica. Tenemos a Juan Matiasich, que es cantante y guitarrista de Las Bestias. Vamos a tener el honor de hacerle la entrevista. Juan, te saluda Eduardo Trapani, Jorge Draghi, Bárbara Ruiz, de acá de Radio Quilmes 106.5, programa Más que Deportes. ¿Cómo estás?
1: ¿Cómo están? ¿Todo bien? Buenas tardes, yeah. Buenas noches.
0: Exactamente, estamos ahí entre deliberando, ¿no? Entrar a la tardecita para pasar para la noche, ¿no? Ya merendaste,
1: estamos
0: todo
1: ahí,
0: ¿no?
1: En el punto medio.
0: En el punto medio, sí, exactamente. Y en el punto, mira, buena pregunta para arrancar. ¿Cómo se hace para cuidar la voz?
1: ¿Cómo se hace para cuidar la voz?
0: Sí.
1: Y mira, depende, la verdad, ¿viste? Un rockero no se las cuida mucho, la verdad. Pero bueno, cuando tenés varios shows seguidos, por ahí calentás la voz un poco, ¿viste? 10 minutitos, 15 minutitos con algunos ejercicios para entrar bien en la primera canción, ¿no?
0: Vos sabés que, mira, arranqué con un buen punto, porque todos somos seres humanos, ¿no? Y te debe haber pasado también que en el escenario te exigen, aunque vos ese día digas, ay, me siento mal, me duele la cabeza, pero ¿te ha pasado algo así que en algún momento dije, uy, hoy es un día, ¿cómo la llevo?
1: Me han pasado, pocas veces, no siempre, pero me ha pasado cuando era más... Bueno, yo ahora tengo 23, pero cuando tenía 15, por ahí teníamos que tocar ahí en la Casa Cultural de Ayacucho, que es el pueblo de donde somos, y me tuvieron que dar una inyección de corticoide porque no daba más de la garganta y eso me salvó. Pero después generalmente, viste, cuando te pones a cantar y se te pasa todo también, ¿eh? Así sí, que vamos por ahí.
0: Bueno, son muy jóvenes, ¿eh?
1: Sí. Por suerte se aprovecha la juventud.
0: ¿Y cómo te iniciaste en esto de la música?
1: Mira, yo la música empecé a tocar la guitarra a los 8. Siempre, bueno, mi viejo muy rockero, mi tía también, mi familia en general escucha bastante rock. Y desde chico, cuando te transmiten eso, creo que lo recibí bastante, ¿viste? Y la música siempre me llamó la atención naturalmente también. Como que ya a partir de los 8 ya quería tocar la guitarra, cantar, tener una banda. Y a los 11 o 12 con mi primo Nacho armamos ahí el conjunto en dúo. Él tocaba la batería y yo tocaba la guitarra criolla. Y así se fue armando la banda de a poco, ¿viste? Y así es como entré en la música también.
0: Y contame, desde los inicios hasta ahora, ¿no? Pues son muy joven. Me imagino que las expectativas, ¿a dónde apuntan? Porque viste que hoy ayuda mucho las redes, puedes llegar a todas partes del mundo, ¿no? Con la música. ¿A qué apunta el grupo Las Bestias?
1: Bueno, principalmente hacer música, ¿no? Que es lo que más disfrutamos, hacer la música, tocarla también arriba del escenario, creo que está buenísimo. Y contagiar, intentar que llegue la mayor cantidad de gente posible, ¿no? En nuestro caso, estaría eso es más o menos a lo que apuntamos. Obviamente es un proceso re largo, pero bueno, va por ahí, qué sé yo, ¿viste? Hacer música y compartirla. Eso.
0: ¿Qué crees que es lo más importante que te pasó dentro de la música,
1: ¿eh? Y está muy bueno cómo cuando vos haces música, cómo cambia la energía de la gente, como para bien. Y también lo que te contagia a la gente. Eso está muy bueno. Y también cuando haces música entras como que te vas, ¿no? Entras y te concentras en eso. También tiene como algo... Es como si meditaras también con la música, ¿viste? Por ahí dejas el celo, ¿viste? Y agarras la guitarra y te pones a cantar. Yo, a mí me gusta producir mucho en la compu también. Creo que tiene muchas cosas buenas la música. Y en especial a mí me apasiona.
2: Hola, Juan. Bárbara te saluda. ¿Cómo estás?
1: ¿Cómo vas? ¿Todo bien?
2: Todo bien. Te quería preguntar, ¿qué cosas notas que cambiaron desde, no sé, aquellos primeros ensayos que vos tuviste con la banda hasta hoy?
1: ¿Qué cosas han cambiado? Y van mutando todo, ¿viste? Porque uno arranca, va aprendiendo con la experiencia, ¿no? Y quizá cuando arrancas no sabes mucho y probás, vas con coraje. Y a medida que va pasando el tiempo, bueno, yo ahora acabo de terminar una carrera el año pasado de música popular, donde adquirí muchos conocimientos también, ¿viste?
2: Sí.
1: Y todo suma. Lo que tiene la música es que se puede fusionar infinitamente, ¿viste? No hay una regla, sino que dentro del lenguaje se pueden hacer muchas cosas.
2: Sí, es verdad lo que decís. ¿Y qué influencias por ahí sentís a la hora, ¿no?, de escribir un tema? ¿Qué influencias musicales, digo?
1: Mirá, Las Bestias es una banda que tiene una cultura rock nacional, ¿viste? Nos criamos, somos cuatro integrantes en la banda, ¿viste? Es saxo, batería, bajo y guitarra y voz. Y la verdad que hemos escuchado mucho rock nacional de chico, como por ejemplo decirte Huff, Papo, La Renga, Los Ratones Paranoicos, Soda Stereo un montón, qué sé yo, bandas uruguayas también como La Vela Puerca, No Te Va a Gustar. Y creo que va, Las Bestias hace un poco una mezcla de toda esa música, ¿no? Creo que se refleja eso bastante.
2: Sí, clásicos, digamos.
1: Sí, los clásicos de rock nacional, exactamente.
3: No, hola, ¿qué tal? Jorge, ¿cómo estás? Un gusto.
1: ¿Cómo va, Jorge?
3: Bien, bien, yo soy más viejo, yo era de Sui Generis, Vivencia Pastoral. Bueno, pero de todas formas me gusta Soda Stereo y me gusta el rock moderno también.
1: Algún tema de Boss Day también hemos hecho. Somos una banda que toca bastantes reversiones de covers también. Y intentamos eso también, ¿viste? Tocar un poco de todo el rock argentino.
0: Yendo al rock argentino, ¿no? ¿Te van pidiendo cosas, temas que toquen?
1: Perdón, me repetí la pregunta, cortó un poquito.
0: Sí, te decía que hablando del rock argentino, si te van pidiendo el público, la gente les va pidiendo temas de determinados artistas.
1: No sé si te va pidiendo temas, sino que a través de la experiencia uno va viendo, ¿viste?, el show, por ahí qué necesita escuchar la gente en ese momento. Un poco te vas dando cuenta también. Como por ejemplo, no sé, si por ahí venís muy abajo y decís, uy, bueno, vamos a hacer que cante la gente un poco, y te tocas un Mil Horas de Los Abuelos de la Nada, y ahí creo que levanta bastante también, ¿viste?
0: Sí, vos sabés que es verdad, cómo los determinados temas te levantan la gente, ¿no? ¿Eso se utiliza, lo utilizan ustedes en determinados momentos? Dicen, bueno, va este, van organizando los recitales, o ¿cómo trabajan eso?
1: Mira, nosotros tenemos como una lista más o menos de entre 80 y 100 canciones de covers preparadas, y en cada ocasión la variamos. Mirá, la verdad que siempre, la mayoría de las veces, armamos la lista 5 minutos antes de tocar, e incluso la cambiamos en vivo también, por esto justamente, ¿viste? Por lo que va pasando con la gente y uno va viendo, ¿no?, cómo lo va llevando el show. Porque generalmente tocamos, si tocamos en bares, qué sé yo, 2 horas. También depende el tiempo que tengas, hay lugares que tocas menos tiempo, como, no sé, 45 minutos, una hora, todo varía también.
0: Juan, te pongo como espectador, ¿no? Te invito yo, te digo, Juan, vamos a ir a un recital, pero decime qué banda te gustaría ir a ver.
1: ¿A mí qué banda me gusta ir a ver?
0: Sí.
1: Me gustaría, no sé, ver a AC/DC, por ejemplo.
0: No elegís mal. No elegís mal.
1: No. La verdad que Angus, bueno, guitarrista de AC/DC, es una gran influencia para mí también.
0: ¿Y acá y Nacional?
1: Una banda que no fallaría. ¿Cómo?
0: ¿Y Nacional?
1: Y Nacional y Soda. Soda, o sea, es un sueño que no voy a poder cumplir, creo. Ver a los Soda completos.
0: Y, bueno, acá Bárbara.
2: Justo siguiendo por esa línea, a mí me gustaría saber si hay alguna canción que no es tuya, pero que te hubiera gustado escribir a vos.
1: Mira qué preguntas. Nunca me lo puse a pensar, la verdad. Pero una canción, por ejemplo, creo que déjamela pensar bien para que te la responda. Tiene que ser una de Soda. Tiene que ser, por ejemplo, bueno, Persiana Americana es un temazo. Creo que es un temazo.
0: Siguiendo con eso, ¿cuántos papeles se rompen para construir una canción?
1: Decís a la hora de la construcción de una canción, decís.
0: Exacto.
1: Y eso varía mucho hasta el proceso de que terminas de grabar, incluso, ¿viste? ¿Por qué? Porque podés cambiar la letra, podés cambiar algún acorde. Generalmente se arma una estructura y se piensa una estructura con una melodía. Si querés le podés agregar una letra con alguna historia que después se puede ir cambiando, y eso se cambia, viste, con las ideas de todos también un poco, ¿no? Cuando vamos a armar en el ensayo la canción pasa una cosa, después cuando vas a armar la maqueta pasa otra cosa, cuando vas a grabar el estudio también pasa otra. Pero todo va encaminando y se va formando una identidad a poco, ¿no? En cada canción. No es que viene todo de golpe, como vos decís. Tiene sus fases. Pero bueno, lo más difícil es eso, tomar las decisiones para decir, voy a dejar esto y voy a sacar esto.
0: Juan, y sos muy exigente con vos mismo, y cómo se manejan como grupo cuando vos decís, che, me parece que este tema, con este tema la pegamos,
1: Sí, no sé, o sea, exigencia no sé, la verdad, porque quizá la exigencia la marcamos entre los cuatro un poco, ¿viste? Yo no sé si, o sea, me encanta así ser un poco perfeccionista y que se escuche linda las cosas, obvio, todo. Pero es eso, ¿viste? Un poco, la verdad.
0: Y Juan, una de las últimas, porque sé que tenemos que vender, pero me encanta la charla. ¿Objetivos? ¿Cuáles son los objetivos?
1: Mira, nosotros con la banda tenemos dos discos sacados, y el próximo objetivo es empezar ya a cranear el tercer disco, que estamos en proceso de composición. Esta vez lo estamos componiendo todo desde cero en el ensayo. Y quizá el disco va a estar encaminado un poco a esta banda que te decía hoy, a una estética parecida a AC/DC, ¿viste? Ratones Paranoicos, como combinar un poco eso, Rolling Stones, combinar esa estética para el tercer disco. Y también lo que se viene es un documental que estamos trabajando, que va a salir, no sabemos bien, pero en estos próximos meses. Es un documental de la grabación del segundo álbum. Iban a hacer imágenes de todo el trabajo que se hizo en el estudio en Ensenada, ahí durante dos largos años. Me clavamos 14 sesiones de 8 horitas más o menos, y nada, eso está muy bueno hacerlo para mostrárselo a la gente.
0: Bien, bueno, estaremos atentos. Bueno, la última es, decinos dónde los pueden ubicar, Instagram, redes, todo lo que vos quieras.
1: Mirá, nos pueden buscar en Instagram como Las Bestias Oc, repito otra vez, es Las Bestias Oc. Y bueno, también está el Spotify y YouTube, que estamos como Las Bestias. Y van a encontrar todos los links ahí en Instagram para escuchar nuestra música, ver nuestro material también. Voy también comentarles que durante los veranos hacemos giras. Hace 5 años que venimos haciendo giras, viajamos. Tenemos 4 giras en Pinamar durante el mes de enero, los 30 días. Y este año viajamos al sur también. Así que vamos viajando por distintos lugares, tocando en eventos privados, bares, donde sea, ¿viste? Donde vaya surgiendo una banda autogestiva, ¿viste? Le van surgiendo fechas y va viendo. Pero más o menos es Las Bestias Oc, nos siguen ahí y escuchan toda nuestra música.
0: Bueno, espera que tenemos mensaje, así que vamos a cumplir con también.
2: Sí, hay un mensaje de Gonzo Alberto que te manda saludos. Dice saludos.
1: Un saludo, che.
0: Bueno, ahí estamos. Gustazo enorme, y estamos en contacto. Bueno, todo lo que podamos difundir está a disposición.
1: Un gusto, gracias por la llamada. Les mando un saludo ahí, espero que tengan un lindo día. o que hayan tenido un lindo día, lo estén terminando bien. Y bueno, nos veremos en alguna otra nota.
0: Sí, cómo no. Imagino. Será un gusto, sí, cómo no. Es un gusto y son muy jóvenes, así que muchos éxitos para este gran proyecto que están haciendo.
3: Buscate algo de Pink Floyd también, así me das un poco el gusto. Dale.
1: Por supuesto. Bueno, dale, vamos a tener que para el tercer disco meter un poco de Pink Floyd entonces.
0: Vamos todavía. Muchas gracias, Juan.
2: Gracias.
1: Dale, gracias a ustedes.
0: Bueno, muy bien, ahí pasamos por la música también. Arrancamos nadando, nos fuimos a escuchar.
3: Nos secamos un poco de música.
0: ¿Y ahora dónde vamos? Ahora, al teatro.
3: ¿Y ahora vamos a actuar?
0: No, ¿sabés lo que viene ahora?
3: Hay que peinarse.
0: Actorazo, ya te lo digo. Tengo varias preguntas para hacerle. Bueno. Jorge también me dijo que sí. Y la última media hora vamos a terminar con quién, Jorge.
3: Con la fiesta del. La figurita
0: del mundial. Uy, Fiona, cómo se va a prender ahí. Oh, flauta. Viene cargado el tema, ¿eh? No, yo te lo dije hoy, prepárate. Bueno, no vamos a perder el tiempo. Tink. Caja. Sería fantástico, Clink Caja. Facturemos. Gracias, Fiona, por estar de ese lado, de siempre operando de mil maravillas, solucionando todos los inconvenientes, pequeños inconvenientes que se puedan presentar. Uy, mira lo que tiene Jorge. ¿No va a salir uno? Decime solamente. No griten, chicos.
2: Sí, que abran. Chica.
0: No, tranquila, pará. Los metió. Las encanutó.
2: Que las abra en vivo.
0: Para la gente que no está acá en el piso, les digo que Jorge exhibió, no sé si habrá algo adentro, están abiertas, no sé qué, pero enseguida las. Así como las mostró las figuritas, como que yo tengo acá el poder, sí. Así fue a parar también vamos a ver si le abre un sobre, aunque sea, para ver qué toca. Bueno, vamos a ver si lo convencemos.
2: Sí.
0: Vamos a ver. Todo está por verse. No, por eso no se muevan de ahí. Ahora vamos a la actuación. Tenemos una muy linda charla de media hora y después vamos a ver si abrimos algún sobrecito de Jorge.
2: Se vienen sorpresas.
0: Bueno, Fiona. Todo tuyo, vos disponés, vamos a la tanda y volvemos.
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0: Bueno, muy bien, seguimos acá en Más que Deportes por Radio FMX 106.5. Momento, nos vinieron a visitar, una grata visita, sí, que ya va a presentar Bárbara Ruiz.
1: Sí, nos vamos al mundo de la actuación.
0: A donde vos quieras. Bueno. Soy, no estoy dispuesto, en el programa va a pasar un montón de cosas y esto me encanta, la actuación.
1: Bueno, sí, nos presentan Ricardo Bustos y Fidel Pérez, actor y asistente de dirección de la obra Si un árbol cae en la pampa. Así que bueno, gracias por venir. Y para que nos cuenten un poquito de qué trata, ¿no?, esta obra, dónde se van a presentar.
2: Bueno, Si un árbol cae en la pampa se presenta en Casa de Arte Doña Rosa este sábado, única función a las 21 horas. Así que bueno, atentos y a venir porque tienen esa posibilidad. Nosotros venimos de una temporada en Capital que cerramos ahora y Castiñola nos invitó para hacer una función y la verdad que nos hizo lugar y bueno, es lindo venir a mostrar el trabajo que ya habíamos estado, la estrenamos en Artempié.
3: Se estrenó en Artempié, sí, después estuvimos en Capital, en Área, y ahora estamos en Doña Rosa, que es este sábado 16 a las 21 horas.
4: 21 horas, en Don Bosco.
3: Acá en el centro de Quilmes.
2: Colón 279, Colón 279, así que entren al Instagram de Casa de Arte Doña Rosa y pueden reservar. Y bueno, y Si un árbol cae en la pampa nació desde la dramaturgia de Juan Bayo, que él la dirigió la obra.
3: Y la escribió.
2: Claro, él la escribió, es su dramaturgia. Y bueno, consiguió un premio por el Fondo Nacional de las Artes y encaró esta propuesta. Nos invitó en su momento a que formemos el grupo, que es Sol Márquez, Patricia Rivero, Fidel se sumó a la asistencia y dirección, que hace un laburo impecable, porque es muy importante que cuando el director está ocupado, tiene la cabeza en otro lado, Fidel es el que nos recuerda y nos acomoda y da su mirada objetiva, ¿no?, hacia el producto. Y bueno, les contamos un poquito de qué va la obra.
3: Sí, por favor.
2: Bueno, la obra es dos estancieros o un matrimonio que vive en una estancia atemporal, porque puede ser 1830, 1850, 1900, y una estancia que la manejaba el suegro de Rubén, que es mi personaje, y después queda él a cargo. Y viene en decadencia para abajo. Y ellos siguen teniendo esa altanería de traer una
3: criada,
2: exactamente. Y suceden cosas, lo que a mí me encanta de la dramaturgia de Juan, si bien el texto es hermosísimo, por toda la investigación de las palabras que ha tenido en estos personajes, que son como si fuesen tres fuerzas que confluyen a cada uno a mostrar el interés en lo que va a desarrollar de la obra, ¿no? Cada uno, por momentos parece que uno tomará el poder, después lo toma Patricia Rivero, que es Elvira, y Rosalía, que es la criada. Y bueno, ahí se cuenta como si fuese un trigo que da a entender que es Rosalía que viene, o sea, también podemos hablar de las diferencias de clases, ¿no es cierto?
3: Sí, sí, porque es un juego de poder que se da entre justamente los tres personajes que van intercambiando como cosas, van intercambiando roles y van contando cada uno a su manera su historia, de manera más directa, más indirecta, pero como que van compartiendo entre ellos, y algo que me parece que es muy interesante, por momentos también con el público, ¿no? Como que tienen su momento de conexión y su momento hacia afuera de decir, bueno, esto es lo que me está pasando a mí ahora y yo estoy en este aspecto, ¿no? Obviamente que no de manera literal, ¿no?, sino como invitando un poco con el juego actoral.
2: Claro, sí. Cada uno toma la batuta en su momento.
4: ¿Podemos, no sé, decir que la criada es, en un momento se transforma en insolente?
2: No sé si insolente, pero sí tratar de convivir con dos personajes que son oscuros o misteriosos. Sí, sí. Y ella trata de canalizar en tres seres humanos, donde uno es más débil. El débil trata también de ganar terreno y entrar en un lugar que quizás es oscuro y que puede llegar a tomar el mando, ¿no es cierto? Entonces creo que Elvira, Rosalía, toma ese lugar.
3: Sí, sí, sí.
4: Está,
3: sí.
4: Está más que interesante entonces para la gente que está escuchando, vaya a verlo y...
2: Sí, sí, yo los invito más que nada porque es una construcción que se ha hecho durante más de 2 años. Se trabajó en el texto, en cuando nos juntamos actores a trabajar es muy difícil hacer armar el feeling escénico y corporal que va a llevar a crear ese mundo que nos han puesto, por ejemplo, que la obra es carnal. Sí, es carnal, porque los tres nos sumergimos y yo estoy más que satisfecho porque por la entrega de las actrices. Es increíble.
3: Hoy... Pero es que se llega a una conexión entre los tres que es muy interesante. Y se siente esa energía y se siente también con el público, ¿no? Lo que se genera.
2: Claro, que para un actor es grandioso que el público... He tenido, sobre todo amigos, ¿no?, que me esperan para decirme, che, loco, me quedé y por momento no me quería mover para ver qué iba a pasar. Claro. Tenía miedo que me metan a mí, me decían.
0: Pero bueno, ¿cómo se involucra la gente, ¿no?, el público?
2: Mirá, es lo más lindo que puede haber de un trabajo actoral que vos estás, porque vos lo vas a vivir vos como actor, lo haces para disfrutarlo vos. De acuerdo a ese disfrute, vas a conseguir que la gente pueda entrar en lo que vos estás creando. Entonces, más que satisfactorio. Y la verdad que, bueno, hemos logrado un grupo totalmente bellísimo en el trabajo. Y a veces los grupos son difíciles en teatro. Sí. En todo, en el ser humano, ¿no?
3: Sí, sí, sí, sí. Pero ha crecido
0: pero acá el grupo, ahora, muy orgánicamente. ¿Terminan queriendo, sí, el personaje?
2: Sí, sí, como no vas a creer. Sí, sí, sí. Te cuesta dejarlo. A medida que van pasando, porque va creciendo. Siempre, como ninguna función es verdad, nunca es la misma, pero vos vas entregado a que el desarrollo de la obra sea totalmente efectivo con lo que te pasa a vos. Tenemos un director que ha trabajado mucho en eso, en las líneas, las delgadas líneas que no se ven, las cuales nos mantienen unidos, esos puentes que nos van a llevar cuando uno suelta, el otro agarra, y estamos los tres protegidos por las tres actuaciones. Cuando uno está un poco, a veces no venís del todo bien, y el otro te va a llevar adentro de la obra y se nota ya en este trabajo que tenemos ya más de 3 años con este laburo. Por eso los invito a que vengan a ver, porque no solo, o sea, si la gente no ve teatro, está bueno que salgan de su casa y venga y nos comuniquemos, nos miremos a los ojos, charlemos, que vengan a ver una función que es el verdadero 3D.
0: Sí. No, aparte el teatro es algo bueno, hermoso de...
2: No me des letra porque...
0: No, pero vos, sí, ¿sabés qué pasa? Que yo soy muy amante del teatro, realmente voy a ver muchas obras,
2: bueno.
0: Y también de todo tipo, ¿no? Y descubro a veces grandes actores, claro. Que uno se identifica a veces con, bueno, dice, bueno, Franchella, suerte, ¿no? Pero, ¿sabes qué? Detrás de Franchella, ¿sabes todos los talentos que hay? Y tal vez, pero hay marketing también,
2: sí,
0: en
2: sí,
0: esto.
2: Sí, entonces... Exactamente. Bueno, ahora está de moda, el otro día lo escuchaba Mauricio Cartún.
0: Mauricio, sí.
2: Hablar.
0: Yo fui a ver las dos obras.
2: Bueno, ¿cuál?
0: Las dos obras del escritista y...
2: Ni hablar, Terrenal, habrá visto.
0: Sí, sí, sí, sí, sí. Fui a ver también la con Federico Lupi, las dos
2: hoy
0: que están ahora.
2: Hoy es el dramaturgo. Bueno, sí, él dramaturgo. Hace 2 o 3 días sacó una nota en Página que habla, si quieren búsquenla,
0: sí,
2: de que hoy los productores no apuestan al teatro. Copian películas, que se está haciendo Titanic, que se está haciendo... ahora viene, como es, Billy Elliot... Como le rinde plata y la gente en vez de ir al cine dice, bueno, voy a ver. Y el teatro hoy se está moviendo por el teatro independiente. ¿Por qué? Porque el trabajo que es en dramaturgia, gente que se rompe la cabeza, o como Cartoon que ha hecho la carrera de dramaturgia en la Escuela de Arte Dramático, lleva un proceso impresionante. El lugar que tiene el dramaturgo es algo que no se le da el valor con esto que está surgiendo. Igual sí, que veo, bueno, directores, hoy, claro, perdóname,
0: sí,
2: veo, y esto es para pegarle un palo a algunos directores,
0: sí, sí,
2: que le hacen propaganda a Teatrín. El teatro hay que ir al teatro a verlo, no a verlo por televisión.
4: No, hay que largar un poquito el streaming y,
2: sí,
4: andá y sentate en una butaca.
0: Claro,
3: claro, exactamente, claro, compartí, mirá, el momento.
2: Salí de tu casa.
4: Sí. Claro.
2: Sí, hoy sí. En tiempos de individualismo, ¿no?
4: Claro. Una pantalla bueno, de 80 pulgadas. Que, y...
2: sí, exactamente.
0: Es que me pasa, lo que estás hablando de Titanic, me pasa con Rocky. Yo la vi toda. ¿Sí? Digo, ¿qué me puede sorprender? Capaz sí, que sí. Estoy haciendo un prejuicio, ¿eh? Porque evidentemente está convocando multitudes.
2: No pero... digo que no estemos bien montadas, está bárbara. Pero tenemos unos dramaturgos acá en la Argentina, desde Gorostiza, para investigar Roberto Arr. No sé, tenemos dramaturgia. Claro. Roberto Arr, un tipo que no era reconocido y hoy es el autor argentino. Y muchos dicen, agarras a los pibes y dicen, Roberto Arr no lo conocen. Es el número uno, es el dramaturgo argentino y la obra que ha escrito. Yo tuve la suerte de hacer, por ejemplo, Isabel el Cruel. Pero bueno, hoy reivindico a Juan Bayo, porque me estoy yendo por la rama que tenía hace un árbol acá en La Pampa. Y por favor, vengan a verla.
0: Sí, sí, sí. Creo que esto es lo lindo de las charlas, que cuando uno arranca por un lado y después claro, te vas llevando la charla, no es que inconsciente.
4: Lo que pasa es que vos tenés que decirnos dónde sentarnos para que no se nos caiga el árbol encima.
0: Ingenioso, muy bueno.
2: Una cosa muy importante, que acá tenemos al asistente que hace la técnica. La música es original de la obra y tiene una puesta de luces que estuvimos 3 horas laburando.
3: Hoy estuvimos justamente preparando, claro, la puesta de luces y eso es algo que también es re interesante porque la escenografía, la puesta escenográfica es bastante minimalista, tiene 3 o 4 cosas que con eso ya te da distintos momentos y distintos lugares de esta estancia donde están estos personajes, pero la luz termina acompañando un montón, tanto marcando situaciones como marcando sensaciones y acompañando a la narrativa. No es meramente algo para mostrar o para que se vea, ¿no? Sino que va un poco más allá, acompañando con todo lo que les va pasando a estos personajes, que me parece que es re interesante. Y como decís vos, hoy tuvimos 3 horas solamente poniendo, bueno, a ver cómo hacemos acá.
2: Tres ambientaciones, las cuales en Capital teníamos un escenario de 12 metros, se podía hacer todo extendible. Acá en Doña Rosa es un poco más chico y tuvimos que poner el árbol abajo entre medio del público, que va a ser, porque Juan lo que tiene que él le encanta investigar los lugares nuevos.
3: Sí, sí, sí, sí.
2: Si tiene que armar un árbol en medio de la gente, lo va a armar y nosotros te va a llevar a otro lugar como actor. A poner una escena donde la tenés que desarrollar y descubrir cosas ahí.
3: Claro, porque no tenés ahora el escenario y allá no, la persona está al lado tuyo que te está viendo.
2: Así que bueno,
4: sí, tenés que adaptarte al espacio que tengas. Y
3: claro,
0: es como que la gente se involucra, entonces como dicen, no solamente que van a ir a ver el espectáculo, sino que van a ser parte del espectáculo.
2: Totalmente. Es que en el teatro sos parte del espectáculo, porque es como espiar por el ojo de la cerradura, digo yo. Uh-huh. Uno a veces chusmea al vecino que está discutiendo. Andá al teatro, vení al teatro a ver algo que escribió un dramaturgo que es impecable, que te va a dar una guía donde vos te vas a sorprender de cosas que después te lleva a un lugar que no lo vas a sentir, porque la televisión es plana. Me encanta el cine, me encanta mirar, qué sé yo, streaming, mirar la televisión, ver el Netflix, veo cosas, mucho ahora mucho no me están gustando porque
3: estamos
2: en combo, pero el teatro hoy yo la peleo porque hay gente que tiene que descubrirlo. No puede ser que hoy encuentre gente que no conoce el teatro.
0: No lo puedo creer.
2: Es tristísimo, pero no conoce el teatro.
0: No lo puedo creer.
3: Hay que volver a invitarlos. Justamente.
2: Es más, hay gente que nos vino a ver a Capital, que me escribió y dice, me encantó la obra, che, quiero volver a verla, que son de mi barrio, que no habían ido al teatro. Vienen 6 o 8 van a venir este sábado. Porque me llamó y me dijo, che, ¿cuándo están? Estamos en Doña Rosa. Voy. Vamos 4 y 4 por otro lado, buenísimo.
0: Sí, sí, sí, sí.
2: Lo que ha pasado, además me dijo, che, como nunca vi teatro mucho, no entiendo, pero lo que me pasó ahí, lo quiero volver a sentir. Buenísimo.
3: Sí, hubo mucha gente que fue como la primera vez que vio teatro.
2: Entonces, por favor, a través de este micrófono les pido, si no fuiste al teatro, si no conoces el teatro, venite a Doña Rosa el sábado a las 21:30 a ver si un árbol cae en La Pampa.
0: ¿Cuánto cuesta?
2: Mirá, está 15 la entrada, 2 por 25.
1: Bien.
3: Ayudando
0: un precio,
3: poco.
0: No, pero es un precio.
2: Ojalá yo la daría gratis la obra.
0: Sí,
2: no,
0: sí, un precio súper accesible.
2: Sí. Y bueno, estamos hablando de obras que pagas 150 lucas para ir a ver Titanic y eso.
3: Claro,
2: ¿no?
3: Sí.
0: No, hoy, digamos, en calle corriente no bajan las 55 mil pesos.
2: Claro, mirá, fuerte.
0: Sí, sí. La última que fui a ver hace poquito fue la función que sale mal. Que no me gustó, esta
3: está buena.
0: Pero ya te digo, están ronda en todos, más o menos se van moviendo. Bueno, ahí las top, digamos, capaz que están 70, pero si no, se mueven en esa. Y después tenés carteleras que también, si vas,
2: yo reivindico, mirá, lo importante acá a veces. Vos decís, hoy me decías, por ahí descubrís algún muy buen actor. Uh-huh. Y yo creo que todos somos buenos actores, puede ser más o menos, pero todos están. Y tengo una frase que me enseñó Juan Carlos Gené, que él decía que el secreto del actor, porque todos los que somos actores estamos buscando el secreto del actor, es tan apasionante que vos dices, lo vas a investigar, vas a estar en la búsqueda. Es algo tan apasionante que cuando lo descubriste tenés que ir. Cuando mínimamente lo descubriste tenés que ir. Y el viejo hizo puntos suspensivos y dice, de este mundo. O sea, vamos a estar toda la vida investigando lo que es el teatro.
3: Sí, sí.
2: Por eso, por favor, acompáñennos y vengan.
3: Tienen que venir.
0: Volvamos a repetir. Sábado.
3: Sábado 16.
2: 16, el sábado que viene, ¿sábado? 21 horas.
3: 21 horas, Doña Rosa.
2: Colón 279, Doña
0: Rosa. Lindo lugar, linda ubicación.
2: Sí, busquen.
3: Excelente, sí.
2: ¿Qué pregunta me querías hacer?
0: Bueno, ¿qué pregunta? No, en realidad no es mía. Ah. Ya después te voy a decir quién se trata. Pero me dice decirle a Ricardo que la rompió, en realidad la rompió en la obra Hombrecito.
2: El hombrecito. Sí. Estuvimos haciendo.
0: Pero me dice que la descosiste y él te fue. Y ahora te voy a decir.
2: Muchas gracias, pero te explico. Es una obra que yo le hice muchos años con Cristian Sabas en Capital. Sí. Resumo, y la empecé a hacer una vuelta. Me operaron del corazón y yo tenía a mi sobrino que tiene autismo. Y él hacía la asistencia en la obra. Y le dije, Gaby, se sabía toda la letra y los movimientos del actor. Y dije, es que ensayemos, imagínate que me hicieron como 5 bypass, hecho percha. Y empezamos a ensayar y estrenamos la obra en Mar de Ajó. Y ahí hace 12 años que la estamos haciendo. No, pero no sabes qué pedazo. Fuera que la obra de Torchelli y Pais, que ya no están, es una obra hermosísima. Yo la había hecho 10 años antes también. O sea, que hace 22 años estoy robando con esa obra, pero Gabriel se lo merece porque hace un laburo increíble y yo lo disfruto tanto. Y bueno, gracias a tu compañero que me dice eso. Y vengan a ver si una rica en la pampa, que ahí la rompen las actrices.
0: Yo creo que Marcelo Ferrante me lo dijo.
2: Sí, Marcel, sí, mirá.
0: Ella te ha ido a ver.
2: Mirá, sí, está en Quilmes.
0: Sí, está en Quilmes.
2: Mirá, sí.
0: ¿Viste qué chico que es el mundo?
2: Es increíble. Es chico. Sí.
1: Quilmes.
0: ¿Sabes cómo lo conocí? En la popular de Quilmes.
2: Claro,
0: ahí nos pusimos a hablar, hicimos una amistad.
2: Mirá,
0: hablamos permanentemente. Hoy me mandó un mensaje, no te puedo creer, mandar un saludo y
2: muchas gracias.
0: Y me dio algunas pautas. Entonces.
2: Mirá vos, qué lindo. Sí, me recordaste una obra hermosa. Pero venga, en este laburo, yo lo de Gaby destaco el trabajo de mi sobrino, era lo que lo ha llevado. Pero si uno cae en La Pampa. El grupo y la dirección de Juan, la asistencia de Gerbo, es algo impecable y por favor no se lo pierdan, vengan porque dejamos el alma ahí, el alma.
3: Sí, yo me gustaría agregar que después de tanto tiempo que se está haciendo la obra, se está llegando a un punto, porque la obra va evolucionando todo el tiempo, ¿no? Va creciendo y los personajes van creciendo junto con los actores, y se está llegando a un punto caramelo, diría, que están muy conectados entre ellos y están muy conectados con los personajes. Entonces empiezan a pasar cosas que no venían pasando, ¿sí? Por más que hubiese funciones mejores, funciones peores, porque siempre es distinto, y eso también es algo interesante del teatro, empiezan a pasar cosas cada vez más interesantes entre ellos, con ellos mismos, ¿no? O sea, el actor con el personaje. Y eso es algo que a mí, estando desde afuera, es como muy disfrutable, y es algo que me parece que es genial, propio de la obra, ¿no? Es que siempre termina siendo disfrutable, y ver estas pequeñas cosas, la evolución de esto. Venís por primera vez, no vas a ver esa evolución, pero vas a ver esa destilación y esa conexión que se genera, que me parece que lo hace sí, muchísimo más rica a la experiencia. Así que es verdad, me parece que es el momento.
2: Un subtexto que viene por dentro, por el, no sé, por las venas, las arterias, que confluye en esa interpretación, ¿no? En la cual es, no se sabe, la gente lo que ve dice, este tipo se agarra en la cabeza, y claro, vos no te das cuenta porque estás disfrutando tanto entrar en ese campo, que bueno, es hermoso, la parte actoral, bellísimo.
1: Sí, yo quería preguntar, por ahí, porque entiendo que el trabajo de los actores es súper importante, pero ¿cuál es el rol de un asistente de dirección?
3: Es muy interesante, porque cuando me invita a Juan, yo le hago exactamente la misma pregunta, ¿qué se supone que tengo que hacer? Y es muy interesante porque justamente Juan como director y como autor tiene toda una idea en la cabeza y la lleva adelante, y va marcando un montón de cuestiones en cada uno de los ensayos. Ahora, él invitándome como asistencia, lo que me habilita a mí es que en cualquier momento que yo tenga alguna modificación sobre algo que está sucediendo, que me sienta libre para poder modificarlo. Entonces, hay cuestiones que, si bien la obra la dirige y la marcó él, te puedo dar detalles que fueron modificaciones por sugerencias mías, ¿entendés? Pero eso justamente tiene que ver por cierta sensibilidad.
2: Y la humildad de Juan.
3: Pero completamente.
2: Y creo que confluye que todos, es un puente, ¿no?
3: Pero totalmente.
2: Es como que tu papá te enseñó, mirá, tenemos que ir por acá, y es hermoso.
3: Totalmente, sí.
2: En el lugar del Gerbo. Es más, estábamos en Capital y nosotros terminamos la función y íbamos al camarín, y si venía Gerbo era porque la función, y entraba él.
3: Claro, algo. Pulgar arriba y va, bien.
2: Así que es hermoso.
0: ¿Sabes qué? Ya que te gusta tanto, sí, el teatro, te pido, sí, una definición. ¿Qué es el teatro?
2: Y bueno, para mí el teatro es el motor de mi vida, es sentirme vivo, así como me siento vivo con mi familia, con los amores que tengo, con todo lo que me pasa en la vida general, porque la verdad que soy un agradecido a esto que vivo, de mis hijos, de mis sobrinos, de todo, y el grupo me pasa lo mismo. Salgo con una felicidad desde mi hogar a la mañana, porque también estoy ensayando un infantil que le involucré a mi esposa, a Gaby y otro director, que vamos a estar en Solano en junio y en julio en el Club de Trapecistas en Capital. Un infantil que hemos desarrollado, una nave espacial inmensa que me lo hizo la gente de Catalina Sur. Aprovecho para...
3: Sí, que está buenísima también la obra.
2: Y le involucré a mi señora. Entonces, imagínate lo que es el teatro para mí. Haber ensayado en mi casa, con mi familia, ahora nos prestaron en el Centro Cultural Maicha Solano, al cual estoy re agradecido. Y generar esos vínculos que me unen al teatro, increíblemente al teatro. Mis hijos son músicos. Lucas me hizo la música del infantil, hizo la música de esta obra. Entonces, Tomás estudió cine 3D. Está trabajando en eso, es músico también. El arte, por eso a veces, el otro día me encontré con una chica que me dice, tengo mi hijo autista, anda por el arte. Lo que me ha pasado tanto con mi hijo, con Leandro, con Gabriel, el arte te da un encuentro con la vida. La vida es arte. Entonces, no digo que esté todo que sea el único camino, pero yo que estoy en el arte, me lo dicen mis hijos. Gracias que nos metiste por este camino.
3: Y es un montón.
2: ¿Viste? Así que bueno, creo que va por ahí. Mi respuesta es ese. La vida es el arte.
0: ¿Y para vos,
2: es
0: Fidel? El teatro.
3: Mira, para mí es, tomando algunas de tus palabras, para mí es abrir una puerta a experimentar la vida desde otro punto de vista. Es eso, el teatro. Es algo que te permite que te permite experimentar, y no solamente estando arriba del escenario, ¿no? Justamente como espectador también se vive de otra manera. Así que para mí es más resumido por ahí, pero más escueto, pero para mí es eso. Para mí es eso, y te abre un montón, porque una puerta es una puerta se abre para dos lados, ¿no? Entonces,
2: bueno, yo creo que si a ustedes les preguntara qué sienten hacer esto radio, les pasaría exactamente lo mismo también.
0: ¿Cierto? Sí, sí, sí. No, esto es una experiencia maravillosa.
2: Claro.
0: Que yo siempre digo lo mismo, ¿no? y siempre traslado al teatro, ¿no? Que disfruten mucho de esto y que lo hagan con responsabilidad, con respeto, porque hay muchos comunicadores que realmente les falta respeto, les falta, no les falta conocimiento.

0: año es más linda porque claro, la gente es como si está en una charla de café, ¿no es cierto?
1: Claro. Estamos y así. Como decís vos, en definitiva después el público elige.
0: Claro, claro.
2: Totalmente.
0: Bueno, que elijan si un árbol cae en la pampa.
1: Claro. Este sábado, gente, no, ya lo elegimos nosotros.
0: Sí, claro, elegimos. Bien ahí, bien ahí. Vamos.
2: Excelente.
0: Bueno, vamos a romperla este sábado.
1: Ah, con este grande.
3: Escúchame, ¿el árbol se cae o no se cae?
1: No, aquí habla vos.
0: Claro. No, un poquitito de eso, porque Juan estaba haciendo una lectura que decía. ¿Qué pasa si un árbol? ¿Qué pasa cuando un árbol, sobre un texto japonés,
2: claro,
0: cuando un, si árbol, un árbol cae en el bosque? Bueno, cuando él escribió esta obra, dijo el título debe ser Si un árbol cae en la pampa, mi lugar.
3: Claro.
0: El nombre me pareció bárbaro. Cuando yo leí la obra, que él me dijo, quiero que leas un texto porque quizás pensé en vos, cuando le dije, Juan, si algún día haces esta obra, estoy ahí, primero, te lo juro. Estaba yo de vacaciones en mi Nueva Atlantis querido, y sentado ahí leyendo la obra, y lo llamé, le dije, Juan, no puedo estar afuera de esto. Y por favor, vengan y escuchen ese texto que escribió Juan, porque es algo bellísimo, bellísimo, bellísimo.
1: Bueno, bueno. Te digo una cosa, si seguimos 10 minutos más, queda poco, corto, si seguimos media. La verdad, no, queda para quedar.
0: Mil gracias.
1: Un montón.
0: Mil gracias. Sí,
2: muchas gracias.
0: Felices, felices, la verdad, lindo espacio, hermoso.
1: Gracias. Gracias. Bueno, nos encontramos entonces, Bárbara.
4: Por favor. El sábado a las 9.
0: Nos esperamos a las 9.
4: Sí. Sí,
0: Colón 279, Casa de Arte Doña Rosa.
1: Bueno, después hay que subir, ¿eh?
4: Sí, vamos, sí,
0: toque
4: sí.
0: La lista y reserva.
1: Bueno, ahora sacamos la foto, también.
2: Sí. Oh, buenísimo.
1: Bueno, vamos a la última tanda, volvemos con la figurita de Jorge. Jorge, a ver si abre algún sobrecito de mundial.
2: Ah, ok.
5: Vamos. 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
2: Bueno, son 20 y 40 se fue volando.
3: ¿Qué cosa?
2: Todo.
4: El tiempo es tirano. Hay tantos
3: platos voladores, ahora no, es una página y hay un plato volador, digo, se fue volando.
2: Así que bueno, estamos con las chicas de la subcomisión de Club Quilmes, de damas. Florencia y Marisol. Que bueno, nos van a hablar del evento, hablando del mundial, figuritas, que es lo que están organizando. Cuéntenos.
5: Exacto. Bueno, buenas noches primero a todos. Un gusto y placer que nos hayan recibido. El evento que vamos a realizar con las chicas de la subcomisión de mujeres se llama Llenalo en Guido. ¿En qué consiste esto? Es una jornada familiar para chicos y grandes, donde van a poder intercambiar figuritas. Vamos a hacer también un buffet para ayudar lo que es a un proyecto que estamos realizando junto con las chicas hace bastante tiempo. Y después, dentro de la actividad, va a haber diferentes tipos de jornadas. Es decir, va a estar el museo abierto para quien no lo conoce durante toda la jornada. Los chicos van a estar presentes. Lo que es Secretaría de Socios también van a acompañar. Los chicos de la tienda van a estar también. Van a venir los chicos de la red cervecera para también hacer un poco de difusión y que los hinchas y socios puedan conocer que es una red de descuentos. Va a estar los chicos de Deportes Amateur también con alguna que otra actividad. Está el Departamento de Cultura, que también es algo que volvió después de tanto tiempo.
2: Sí, que estaba hace tiempo que no estaba y claro. Por suerte han abierto nuevamente.
5: Claro, exacto. Así que vamos o en realidad es promover para que vengan un poco tantos socios, de los que conocen la sede y de los que no también, que puedan acercarse a conocer un poco de la jornada y del mundo Quilmes.
2: ¿A qué hora empieza? ¿Desde qué? ¿Tiene un horario de comienzo y final?
5: Sí, sí.
6: A las 12 del mediodía.
2: Bien. O sea, no hay que madrugar, tranquilo.
5: Bien, claro. De 12 a 18.
6: A 18.
5: Bien. Va a estar. Así que, nada, es una entrada libre y gratuita. También es importante decir que va a estar prohibido el ingreso con indumentaria de otros clubes de AFA. Eso también es muy importante para ese día no tener ningún tipo de inconvenientes con la gente, con los que vayan. Pero bueno, va a estar abierto al público. Estaría muy bueno que vengan para los que no conocen, para los que ya conocen que vengan a acompañar. Y después, nada, también queríamos agradecer a la dirigencia que nos da el espacio, que siempre que tenemos un proyecto, sea de donde sea, siempre nos ayudan, así que eso está buenísimo, que también acompañen a este proyecto lindo.
2: Aparte, no hay excusa de si el tiempo está mal o lo que sea, porque es adentro, es en el local de patín, que es cerrado, con techado, o sea, no hay...
5: Exacto, va a haber una zona de intercambio y después va a estar por otro lado el buffet, va a estar el kiosco también del club abierto, va a ser un poco en conjunto con todas las áreas.
2: Bien, y van a poder comprar también figuritas.
5: También.
2: Sobres.
5: Exacto, vamos a tener ahí
2: un stock de
5: figuritas para vender, un poco de merch también. Van a estar las chicas también con un par de cositas que vamos a hacer, pero tienen que ir ahí para enterarse de todo,
2: de todo lo que
5: tenemos.
3: Es importantísimo, porque estamos todos pendientes de las figuritas, ¿viste? Sí, el boom que se armó con esto.
5: Sí, es un boom ahora es el boom y también hay que aprovechar un poco todo esto.
3: Bueno, abrís un sobre, ¿qué jugador crees que salga?
5: Y como todos, Messi. Como todos, Messi. Sí, completamente.
2: Bueno, acá, tomá, acá está, mirá.
3: Bueno, ahí,
5: claro, mirá, el
2: Fictur. El Fictur más que deporte, que le hacemos obsequio. Bueno.
5: Dale, muchas gracias. Y nosotros también, va a haber cositas, así que si quieren acercarse, va a estar bueno porque... Nada, acá.
3: Está bueno no anticipar sorpresas, o sea, decir, bueno, va a haber novedades.
5: Va a haber cosas, claro. Lo único que podemos adelantar es sorteos, premios, pero no más que eso. Para conocer todo, tienen que acercarse a la sede.
3: Wow, qué bueno eso, que haya premios, sorteos y todo eso. Sí. Porque no es solamente convocarnos por las figuritas o por determinadas cosas, sino que también que vivan todo, ¿no? Porque son bastantes horas,
5: sí,
3: me gusta esa.
5: Sí, son jornadas largas.
3: Claro, hecho,
5: empezamos
3: jornada larga.
5: Muy temprano y terminamos sí. Muy tarde.
7: Siempre.
5: Pero nada, la verdad es que nos gusta mucho y de verdad el equipo de la subcomisión de mujeres tiene a personas increíbles que dejan todo y está buenísimo. El espacio que nos dan.
7: Muy comprometidas, nos dividimos todo. Mm-hmm. Algunas se encargan porque, o sea, con... lo organizamos nosotras, por ende tenemos que encargarnos de todo, de lo que es la parrilla, las cosas que nos falten y todo lo que va a haber también en... y ahí nos dividimos, unas buscan esto,
3: sí,
7: otras buscan lo otro.
3: Arranca a las 12, pero
2: no
7: sí, nosotros venimos laburando hace días.
2: Claro,
7: abrir
2: la puerta a las 12 y ya está. No,
5: claro.
3: Más temprano. Claro, solamente el disfrute. ¿A qué hora
7: llegan al club ese día? Y tenemos pensado temprano nosotras para ya armar todo.
5: Claro.
7: Incluso por ahí me... Mañana teníamos pensado quedarnos para hacer algo, bueno, hasta la hora que nos dé, claro, y ir el sábado tempranito.
3: ¿Tienen un número, esperan un número o no?
7: En realidad no, pero sí, o sea, vimos que tuvo mucha repercusión, mal. En todos lados lo compartieron.
3: Nosotros vamos a
7: colgar, todos.
3: Vamos a hacer un videito, así que.
7: Sí, sí.
5: Y pueden estar invitados, a ir, a participar, todo lo que quieran, obvio. Más que bienvenidos.
7: Sí, sí. Va a haber, sí, parece que va a haber mucha gente.
5: Pensábamos un número de gente y de repente como que se fue un poco de las manos, así que también soñando que sea un
7: claro
5: éxito.
7: Dijimos wow, no, o sea, ya los días nomás que pusimos la publicación ya era un montón.
3: Bueno, piensan vender todos los
5: ojalá que se pueda.
3: ¿Tienen muchísimas sobres?
5: Y tenemos
7: álbum también, que por ahí
3: tienen álbum, eso es importante.
5: Estamos ahí porque viste que está todo medio complicado, es la época donde más se pide, entonces estamos ahí viendo a ver si podemos conseguir, pero sí, obvio, si hay va a estar todo disponible.
3: Bueno, genial, Jorge.
5: Se va a votar.
3: Sí, se va a votar. Sí. ¿Vos vas a abrir un sobre o no?
2: No.
3: ¿Por qué traes?
5: Sí.
3: ¿Para qué traes?
2: No,
3: ¿viste cómo te llegan a tomar un helado y alguien te dice, ¿me comías? No.
2: Yo traje cucharita.
3: Ay, no te preocupes, no lo vas a comer. Bueno, está bien.
2: No, porque eso era un regalo para mi nieta.
3: Ya me imaginé.
2: No, le voy a llevar un sobre abierto.
3: Me imaginé.
7: Bueno, pero podés probar uno. Ahí, para divertirte.
2: No,
7: un rato.
2: Ahí van a ir también, pero.
7: Ah, bueno.
2: Yo lo que pasa es que tengo en el bolsillo.
3: Ya mostró, fue el medio. Mostró ahí. Aunque sea bueno, ¿qué pasa?
2: ¿Qué pasa ahí adentro?
3: Falta tiempo, falta todavía.
2: ¿Qué pasa, Fiona?
3: Faltan 10 minutos. No va a ir el caso, me parece que no. Salvo que lo convenzan, no, nosotros no.
2: No, bueno, pero lo importante es que van a hacer algo.
3: Muy buen trabajo hacen con los chicos que. Ah, no sé, se apagó.
2: Gracias por acompañarnos. Programa finalizado. Nos cortó la transmisión.
3: Ahí está. Muy buen trabajo hacen con los chicos entrando en el masculino. Qué buena idea esa.
7: Ah, la mascota.
3: Sí.
7: Sí. Hermoso.
5: Se superaron las 500 entradas con los niños, así que también estamos muy contentas por el espacio, ya desde hace bastante tiempo.
7: Tres años. Tercer año, sí, este. Sí.
5: Y
7: que se hace.
5: Son más los que se anotan, los que quieren participar, así que está buenísimo.
3: Qué bueno que es ¿no? Y ocuparse también de esas cosas, porque generalmente los clubes ahora son más cerrados, pero Quilmes piensa un montón.
7: Y nos dejan, nos dan la oportunidad que nosotras podamos hacer estas cosas, porque vamos a hablar lo que es, los dirigentes son los que nos dejan participar y hacer este tipo de cosas.
2: Sí, aparte que tenés que pedir permiso a la Previde, a la AFA.
7: Es un retrabajo, no es así nomás. Es un tema, las chicas se ocupan un montón.
2: Organizar de que cuando se vayan rápido, porque es en el comienzo del partido, o sea, no es tan fácil.
5: Ya es de... parece muy, muy simple, pero...
7: Sí. Ya es de anotarse, porque son un montón, y de ese montón quedan algunos, y tenés que estar fijándote también de que no hayan salido, para darle lugar a otros chicos, y así, porque obviamente que el que salió se vuelve a anotar para poder salir de nuevo. Pero bueno.
5: Pero es muy lindo ver a la carita de los nenes, como salen contentos, muchos emocionados, otros gritando, la verdad que es lindo, son lindas todas las jornadas.
2: Sí, cuando mi nieta entró hace como 3 partidos de local y estuvo con Tomás Ortega.
5: Sí.
2: Y va a la cancha y me dice, oye, es con ese entre yo, me dice.
7: Y es un recuerdo para toda la vida. Ellas van a ir a la cancha el día de mañana, o sea, grande, van a decir, ay, yo entré con...
3: Por eso, sí.
7: Es hermoso.
3: Eso y que entren a veces los deportistas, también me gustó cuando entraron chicos del taekwondo, se destacaron, ¿no? Ellos son hermosos.
5: Todo lo que tenga que ver con los deportistas, con los hinchas en general y todo, de verdad que es muy importante para el club y también para el trabajo que se hace desde la subcomisión o de las distintas áreas.
3: Bueno, Quilmes tiene, al margen del fútbol, tiene muy buenas actividades, la verdad, y muy buenos deportistas. Nos visitaron la natación el jueves pasado, sí, que fueron fantásticos.
7: Sí,
3: chicos.
7: También, básquet también.
3: El básquet también anda muy bien.
7: Anda muy bien, sí.
3: Gimnasia artística.
7: Gimnasia artística, sí, también, es verdad.
5: Vino Mayo, sí, la verdad es que cada vez agregan también más actividades, sí. Con esto de cultura también está bueno, todo porque
3: cultura, eso, punto
5: le da
3: salvo.
5: Quizás visibilidad a actividades que no eran tan vistas, y eso también está buenísimo.
3: Es que yo, sabes que no desconocía que después se juntaban con los clubes y hacían concursos, la verdad que no lo sabía eso.
5: Sí, mucho eso no sé, pero sí, me comentaron que sí.
3: Sí, vos sabés que se va formando grupos y después terminan compitiendo con otros clubes. Está fantástico.
7: Está muy bueno, sí. Tiene mucha repercusión, sí, yo escuché hablar mucho del Departamento de Cultura. Se habla mucho en los barrios, así la gente...
3: Sí, es un programa muy muy interesante. Por eso los socios se tienen que acercar al club. No solamente fútbol.
7: Exacto.
3: Vivimos, obviamente, nos gusta el fútbol, pero también hay otras actividades. Lo puntualizaste, el vóley que también arrancó en Quilmes. Bueno, muy buena natación.
5: Patín.
3: Es un montón de deportes. La verdad que tienen que seguir la página y preguntar al club, porque hay muchas actividades para hacer.
7: Sí, boxeo también se incorporó ahora hace poco, que no había, y está buenísimo también.
3: Bueno, viene el momento de 5 minutos que vamos a debatir un poco inexorablemente de lo que pasa con Quilmes masculino, ¿no? Yo abro el juego. Me gustaría, como digo, ¿no? Estar contando que Quilmes está bien, se había armado. Tenemos mucha expectativa, pero bueno, ¿qué piensan? ¿Cómo ven todo esto?
5: Siempre hay altos y bajos. Yo creo que en algún momento esto obviamente va a subir y a repercutir y a soñar y a cumplirse todo lo que todos soñamos. Así que no hay que perder ni la esperanza ni la fe, hay que aguantar. Los hinchas de Quilmes sabemos que toda la vida nos pasó lo mismo, así que nada, hay que seguir aguantando, apostando a los chicos. Y eso.
3: Qué lindo ver la reserva donde está.
5: También. La qué reserva bien. Muy linda.
3: A ver, están jugando en primera y estar punteros con Boca. Yo creo que nadie lo imaginaba esto, la verdad. Todos imaginamos que, quién sabe, íbamos a estar a la mitad de tabla, ¿no? Que ya era muchísimo por ser el primer año que volvíamos a primera.
2: ¿Qué
3: ¿no?
2: será el objetivo? Estar en mitad de tabla por ahí tomando experiencia.
7: Sí, pero tiene lindos pies.
3: Sí, a tal punto que vos viste que las juveniles llegan a jugar siempre las finales en varias categorías. Sí. Aquí me está bien. Sí, lástima, después no viene el salto ahí y bueno. Pero bueno, hay que apostar siempre la esperanza y...
7: Obvio, y apoyar. Si nosotros no apoyamos a los jugadores, o sea...
3: Bueno, el fútbol femenino es otra cosa, ¿no? Estamos todos expectantes, ¿no, Marisol? Porque los reyes también. Te va a costar el sábado que no vas a poder venir, ¿no?
7: No, sí voy a ir.
3: Ah, sí, vas a ir.
7: Ya saben las chicas que me... Un rato. Ah, sí, unas horas. No, sí. No puedo no ir.
3: Yo dije, uy, si lo perdemos a Marisol.
7: No. Vas a estar ahí, Edu.
5: Nos dividimos y nos organizamos.
7: Sí, nos organizamos y le dije, chicas, o sea, tengo el sábado, me voy a ir un rato, pero bueno, obviamente durante la semana se laburó, se buscó, estuvimos ahí mañana también, temprano.
3: ¿Viste que cómo se para el torneo femenino a cada rato? Ahora jugamos y después vuelve a parar y después vuelve. Vamos a jugar cada 15 días. Todos los periodos largos no va a haber jornada.
7: Sí, no va a haber jornada. No.
3: Está complicada la fecha.
7: Y bueno, después llegamos a diciembre, estamos jugando a la final.
3: Sí, ¿te acordás? Sí, 24, el 20, 22. Sí, cuando termina. Sí.
7: Tenemos todas las
2: fechas. Preguntando.
3: Pregunte.
2: Faltan dos minutos.
3: Sí.
2: Que. Uno que recién ingresó al programa, el horario del sábado, me dice, ¿a qué hora es el tema de la figurita?
5: Genial, el evento empieza a las 12 del mediodía y termina a las 6 de la tarde. Otra vez por las dudas, es un evento con entrada gratuita para socios y no socios. Pueden llevar mate también, que va a haber agua caliente por si quieren. Después va a haber buffet, va a estar todo lo que es actividades, museo, tienda, socios, red cervecera, los chicos de Deportes Amateur, Secretaría de Cultura.
7: De Cultura.
5: No sé si me estoy olvidando.
2: La tienda también.
5: La tienda,
2: el museo.
5: Sí. Y después también que no lo dije, queremos agradecer el espacio, primero obviamente a la dirigencia por darnos el lugar de hacer todo esto, a las chicas de la Subcomisión de Mujeres también. Y después a todos los colaboradores que se sumaron a la jornada, que nada, lo hacen todo por amor a Quilmes.
7: Es verdad.
5: A los sponsors que también nos dieron una gran mano. Así que nada, también es gracias a ellos que se nos facilita un poquito más.
2: Para disfrutar el día sábado.
3: Exactamente. Bueno, ya no tengo pero tenés
4: sí,
3: este mensaje.
4: Dice Eduardo D'Angelo, dice: hola, buenas noches, soy oyente de Wilde.
3: Ah, sí, es un amigo de casa. Siempre, saludos, claro. Salude.
4: Después, Paulita Cuase dice: qué gran equipo la Subcomisión de Mujeres.
7: Ella es una de las chicas de la Subcomisión también.
4: Y después, Luchi también dice: gracias, chicas, por ser de Quilmes, son lo más.
7: Gracias.
5: Bueno, gracias. Gracias a ustedes por el espacio también para dejarnos difundir y ojalá que tenga mucho éxito y que podamos hacer más jornadas y se vienen cosas muy lindas, así que ahí expectantes a todo.
3: Bueno, estén atentos. Siempre hay novedades, ¿eh?
2: No todo está dicho.
3: Es como este programa, siempre hay novedades. Siempre hay cosas nuevas, siempre. ¿Sabes qué? El jueves que viene ya está completo.
2: ¿Sí?
3: Sí. Está todo.
2: Me alegro.
3: Bueno, sí. ¿Quién quiere cerrar el programa de hoy? Yo no.
2: Bárbara, dale, Bárbara.
4: Sí, que elijan una canción para cerrar, ¿no?
2: No, ya no,
3: Fiona. No, simplemente lo que quieran, ¿no? Cierra Marisol y Florencia el programa.
7: Bueno, nada, agradecer a la gente que nos estuvo escuchando y nos estuvo viendo. Y nada, que se sigan acercando al club, que hay muchas cosas muy lindas, muchas actividades y a seguir trabajando.
5: Hay muchas cosas para hacer y el que tiene ganas siempre va a ser bienvenido.
7: Exactamente.
3: Bueno, Jorge,
2: nos vemos el próximo jueves.
3: Sí.
2: Como siempre, 19 horas.
3: ¿Por dónde?
2: Por Radio Quilmes 106.5.
3: Vamos.